Serán los últimos 60 minutos que lo vine a acompañar. Soy César Augusto Gutiérrez, el Tatis, tu DJ Tropicana 100.7 en esta tarde-noche del domingo. Este buen vallenato me encanta, de los chiches, se llama Se Dejó Confundir. El vallenato suena mejor en Tropicana.

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1: Oiga, recuerden que mañana estaremos desde las 4 en punto de la mañana acompañándolos en la finca de Tropicana. Mañana, 4 en punto de la mañana. Está buena canción de Pasión Vallenata, se llama Amor de Tres. Ave María Purísima, qué embalada que pegó este muchacho. Están oyendo Tropicana 100.7.

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1: Mañana estaremos desde las 4 en punto de la mañana acompañándolos en la finca de Tropicana. Desde las 4 de la mañana, los que madrugamos, los que lapamos, bueno, desde muy temprano, qué rico, nos rinde el día en forma. Y le da uno hambre en forma también, desayuna como 3 veces uno. ¿Qué tal si sonamos a La Máquina? Ayer te llamé y me contestó La Máquina. Ya no contestó.

mañana. Y con esta canción del señor Segundo Rosero les digo chao. Sigan conectados con Tropicana 100.7, la más bacana. Soy César Augusto Gutiérrez, el Tatis. Soy tu DJ Tropicana 100.7. Canción sota del señor Segundo Rosero. Ni perdón ni olvido. Aquí estamos. Mañana estaremos desde las 4 en punto de la mañana acompañándolos en la finca de Tropicana. Mañana, último día de agosto, y ya se preparan porque llegan los Bre de Tropicana. Chao, pescado.

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1: Esta canción es de mi autoría y va con mucho cariño para todos ustedes. Se llama Vivo en el Limbo. Yo les voy a cantar un pedacito de la canción y ustedes repiten conmigo después. Te veo.

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1: 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Oye, ojito, ¿tú sabes?
2: Sí, ¿tú qué dices? ¿Será de queso o de carne?

Saludos, ¿cómo están? ¿Qué me cuentan? Buenos días, ¿cómo amanecieron? Aquí estamos en la finca de Tropicana, hoy lunes 31 de agosto del año 2026. Soy César Augusto Gutiérrez, el Tatis. Soy tu DJ Tropicana 100.7, nos hacemos buena compañía. Amanecí bebiendo, no mentira, amanecí contento. La canción de los pamperos, están oyendo Tropicana 100.7.

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1: Ahora son las 4 de la mañana con 11 minutos. Aquí estamos en la finca de Tropicana 100.7 en el bonito amanecer de este precioso y hermoso lunes 31 de agosto del año 2026. Terminando este mes, arrancando el nuevo mes motivados, contentos, felices. Hágale pues motivados.

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1: Ya son las 4 de la mañana, 14 minutos. Están oyendo Cómo Amaneció Pereira en Tropicana 100.7, 4 de la mañana, 14 minutos.

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1: Ahora son las 4 de la mañana, 21 minutos en La Finca de Tropicana, 100.7, 4 de la mañana, 21 minutos. Qué canción sota esta del trío Martiño, se llama Noches de Boca Grande. Abrazo para todos los que madrugan a esta hora de la madrugada. Levante, contento, feliz, dichoso, vea las cooperativas que a esta hora de transportadores. Transportadores que a esta hora están trabajando en la terminal. Mándeme el nombre de la cooperativa. Aquí los saludo a todos los muchachos y las muchachas. 4 de la

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1: Ya son las 4 de la mañana con 30 minutos. Amanecer hermoso de este precioso lunes. Terminando el mes de agosto, ya mañana arrancamos los bre de Tropicana. 4 de la mañana, 31 minutos. Saludo también para todos los que a esta hora se reportan a través del 316-213-1007. 316-213-1007. 4 de la mañana, 31 minutos. Llegan las espumas del señor Jorge Villamil. Aquí estamos en la finca de Tropicana 100.74 de la mañana, 31 minutos en Tropicana. Oh.

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1: Ya son las 4 de la mañana, 34 minutos. Aquí estamos en Cómo Amaneció Pereira de Tropicana, 100.74 de la mañana, 34 minutos.

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1: Ya son las 4 de la mañana, 40 minutos, amanecer del lunes. Ya levantó Pilaleco el día, 4 de la mañana, 40 minutos. Están oyendo la finca de Tropicana, 100.7 en el bonito amanecer del lunes. La canción del señor Pedro Infante se llama Flor sin retoño, 4 de la mañana, 40 minutos. Saludo para todos los que a esta hora están en las fincas. Ya se levantaron el primer tinto de la mañana, ya se echó un aguapanelazo encima, hágale pues. Saludo también para todos los que van en carretera, ahí están conectados con Tropicana 100.7, los que van en carretera para allá y para acá.

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1: Ya son las 5 de la mañana con 3 minutos. Aquí iniciamos la segunda hora de Cómo Amaneció Pereira en Tropicana 100.7. La finca está sonando al aire a esta hora de la madrugada. Soy César Augusto Gutiérrez, el Tatis, tu DJ Tropicana. 5 de la mañana, 3 minutos. Los sentimentales. La palabra Dios en Tropicana.

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1: Momento para continuar con buena música en el amanecer de este lunes, 5 de la mañana, 13 minutos. Buenos días. Ya se levantó, no se ha levantado. Hágale pues que le va a coger el día. 5 de la mañana, 13 minutos. En la finca de Tropicana llegan por acá los muchachos de los relicarios. Se llama esta buena canción, Ni Plata Ni Nada. Aquí estamos en la finca de Tropicana. Ya se acercan los bre de Tropicana.

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1: Ahora son las 5 de la mañana con 16 minutos. Están oyendo Cómo Amaneció Pereira en Tropicana 100.75 de la mañana, 16 minutos.

0: Son las 5 de la mañana con 26 minutos. Aquí estamos en la finca de Tropicana 100.7 en el bonito, hermoso, precioso amanecer de este ya 31 de agosto del año 2026. Aquí estamos acompañándolos. Ustedes también me acompañan a mí desde las 4 de la mañana. Nancy, abrazo para vos. Cuídate mucho. A ver quién más me habla por acá. Javiercito, de Ferroalle. ¿Cómo va la vuelta?
1: Y Tatis, buenos días.
0: ¿Dónde anda?
1: Desde las 4 escuchándolo, Tatis. ¿Cómo le amaneció? Dios lo bendiga.
0: Bien, bien, bien, muy bien.
1: Que bien usted y toda su familia.
0: Qué bueno.
1: Llena de bendiciones y todo Pereira con la ayuda de Dios, que de esta se levantan, a pesar de Pereirita semana que fue, no, complicado. Dios los bendiga, muchachos, de parte de la cooperativa de Occidente, Occidente.
0: Javiercito, un abrazo, ¿y para dónde va? ¿O de dónde viene? Cuente a ver, cuente a ver. Carolina, escuchando por acá Tropicana 100.7. Dice por acá, don Ernesto, ya aquí trabajando, ella pues ya está camellando los tintos. Don Ernesto, cuídese mucho, Dios lo bendiga. Tatiana por acá escuchando Tropicana 100.7, buenos días. Quisiera escuchar Borracho por Ella, muchas gracias. Vale, con mucho gusto. Ahí se lo vamos a programar. Déjeme por acá, reviso también quién más me está hablando por acá. Rafael dice, escuchando Tropicana 100.7, ¿a qué horas empieza el noticiero? A las 6:45, hágale pues. Dicen, Alejandro por acá, quisiera saber cómo descargo la aplicación. A la aplicación, muy fácil. Descargue la aplicación en Play Store y en App Store como Tropicana FM. Como Tropicana FM, así va a descargar la aplicación en Play Store o en App Store. 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No hay ningún problema. ¿Quién más? Dice por acá. Ah, bueno, listo, vale, de una. Angélica, escuchando por acá, Tropicana 100.7. Muchas gracias, Angélica. Alexander también conectado desde las 4 de la mañana. ¡Qué maravilla! Luz Mari por acá, dice, yo aquí siempre escuchando Tropicana, lo más bacana. Vea, qué maravilla, qué bonito todo eso. Me va gustando cuando los oyentes se van poniendo ahí todos motivados a la madrugada. A ver, dice por acá, me pueden programar la canción Ya Viene Amaneciendo de Antonio Aguilar. Bueno, con mucho gusto. Don Gustavo, un abrazo para usted, cuídese mucho. Gustavito por acá conectado con nosotros. Marta Suárez también levantó por acá la mano, muchísimas gracias. Vea qué poco gente que madruga, bendito sea Dios. Bueno, recuerda que tendremos cadena de oración ahorita, todos los días hacemos cadena de oración. Quiere poner a alguien en cadena de oración, a alguna persona que está delicada de salud, está enferma, va a buscar trabajo, la situación está compleja en su casa, de pronto, en algún momento de su vida, por ejemplo, no se siente usted bien, vamos a hacer cadena de oración ahorita entre todos. Nos vamos a llenar de la parte espiritual bien bonita para que nos vaya bien, bien a todos. 316-213-1007. Hágale, ahí de una. Me ponen a quien quieren poner en cadena de oración y ya lo ponemos en cadena de oración. Pablo Enrique González dice por acá que me dice el viejo Tropicana más bacana. Me reporto desde Bogotá. Un abrazo, muchas gracias a todos los que reportan. Desde Cundinamarca nos oye mucha gente, qué maravilla. Dice por acá Alvarito, escuchando Tropicana 100.7. Qué buena programación, la de la finca a esta hora de la
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0: Vamos a sonar canciones que nos van pidiendo los oyentes en este amanecer, en esta bonita mañana de este lunes 31 de agosto del año 2026. Son las 5 de la mañana, 29 minutos. Buena canción de Luis Alberto Posada, Borracho por Ella. Aquí estamos en la finca de Tropicana 100.7, la más bacana. 5 de la mañana, 29 minutos. Ya venimos con la reflexión, un alto en el

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1: Ahora son las 5 de la mañana, 32 minutos en la finca de Tropicana, 5 de la mañana, 32 minutos, levántese, le va a coger el día, 5 de la mañana, 32 minutos en Tropicana.

¿Qué canción sota esta? La de Javier Solís, se llama Las Rejas No Matan, pero sí tu maldito querer. 5 de la mañana, 35 minutos en Tropicana 100.7, en el bonito amanecer de este precioso lunes. Dice por acá Gloria Liliana López.

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1: Ya son las 5 de la mañana con 42 minutos. Aquí estamos en Cómo Amaneció Pereira de Tropicana 100.7 en el bonito, hermoso, precioso amanecer de este lunes 31 de agosto del año 2026. De eso se trata. De levantarse contento, feliz, dichoso, de pasarla bueno, de ser agradecido con la vida, con todo lo que tenemos. Simple y llanamente de eso se trata la vida, pasarla bueno. Ahí estamos en vivo en arroba César El Tatis en Instagram.
2: Bonito.
1: Marce Tavares por acá levantadita, un abrazo para vos. Andrés Puertas también, dice por acá doña Ruby. Buenos días, Tati, feliz y bendecido día. Muchas gracias, Marce, cuídate mucho, Dios te bendiga. Arroba César El Tatis en Instagram, ahí estamos, arroba César El Tatis en Instagram en vivo. Esto que hay grabado, entonces si quieren lo comparten ustedes, no hay ningún problema, chévere que les llegue más gente. Andrés, ¿cómo vamos? ¿Qué me cuenta? ¿Qué ha pasado? Bueno, inicialmente agradecerles a todos los que nos acompañaron ayer, igual le vamos a agradecer todo el día y toda la mañana, pero también quiero hacerlo hasta ahora. Jessy López, abrazo para vos. Toda la gente que fue ayer a la Velatón, muchas gracias, muchas gracias. Dios los bendiga a todos, solamente decirles eso. Mil y mil gracias. Y sabemos que no lo hicieron porque era Tropicana, porque era Bésame, porque era Última Hora Pereira. No, lo hicieron porque esta es una convocatoria muy bonita de manera espiritual. Entonces mucha gente se llenó el parque de Alan. Muchas gracias. Dios les bendiga. Dios les pague. Nosotros dijimos, con uno que vaya lo hacemos. O si van 10 lo hacemos. Pero se reventó el parque de Alan. Muchas gracias, de verdad. Dios les bendiga y Dios les pague por haber aceptado esta convocatoria a esta gran velatón. Dios les pague. Andrés, muchas gracias a vos, a Marcela y a todos los que se conectan en arroba César El Tatis en Instagram. Arroba César El Tatis en Instagram. ¿Cómo cambiar tu vida en silencio? Porque uno tiene que hacer cambios, pero muchos cambios tienen que ser en silencio. Para que sean cambios, porque si no viene otro y lo intoxica y lo daña a uno. Entonces hay una manera. Igual no me crea, ¿no? Yo siempre digo, no me crea, hágalo, pero no me crea. No me crea porque yo no soy el experto ni no sé nada de esto. Yo les comparto mensajes y ya. No me crea, hágalo. Y si le sirve, bien. Y si no, pues entonces dice, no, pero yo lo hice, pues yo no le creí. Entonces, para que lo tenga en cuenta. ¿Cómo cambiar nuestra vida en silencio? Por ejemplo, una forma de cambiar nuestra vida en silencio puede ser dejar que tu progreso hable por ti. Dejar que tu progreso hable por ti. No se ponga a publicar todo. Todo lo publican. Estoy en un paseo, estoy almorzando, estoy comiendo. Todo lo publican. Arroba César El Tatis en Instagram. Me dicen por acá que como. Arroba César El Tatis. Con la Yeyuca. El Tatis con Yeyuca. Esa es una manera de cambiar. Dejar que el progreso hable por uno. No que uno hable de lo que va progresando. Cambiar a tu rutina antes de cambiar tus resultados. Hay que cambiar la rutina, ¿no? Siempre decimos acá la rutina. Báñese diferente, báñese de espaldas. Cambie la calle por donde siempre transita. Cambie la rutina. Cambie la rutina antes de cambiar los resultados. Cambie la rutina. ¿Sí? ¿Resultados? Van a llegar, pero hay que cambiar rutina. Arroba César El Tatis en Instagram, ahí me están preguntando. Cuida tu dinero sin explicar tus decisiones. Cuando uno cuida el dinero, no es tacaño. Bueno, hay unos que sí son tacaños, pero otros, digamos que lo cuidamos, porque no es fácil conseguirlo. Y saber invertir es una manera de entender cómo se tiene que trabajar con el dinero. Hay que hacer ejercicio, recuerden, hay que hacer ejercicio. Haz ejercicio, aunque nadie lo vea, pero haga ejercicio. Eso es una manera de cambiar la vida de manera linda y en silencio. Haz ejercicio, aunque nadie lo vea. Aléjate de ambientes que te mantienen igual. Ese ambiente que lo mantiene a usted pegado ahí, que no, ni para adelante ni para atrás, ese ambiente no le sirve. Cada cual evalúa sus ambientes y dice, este me sirve o este no me sirve. Aléjate de los ambientes que te mantienen igual. Por ejemplo, aprende algo nuevo sin presumirlo. Aprende algo nuevo sin presumirlo, porque siempre que aprendemos algo nuevo, entonces hay que presumirlo, ¿no? Nada. Aprende algo nuevo sin presumirlo. Joana, por aquí conectada, un abrazo para vos. Molina Erci, también un abrazo para vos. Joana Gallego, y ahí se van conectando. Ordena tu vida antes de criticar la de los otros. Ordena tu vida antes de criticar la de los otros. Porque siempre para criticar la de los otros la tenemos clara. Pero la de nosotros, ¿qué? ¿Cómo está la de nosotros? Bueno, aprende todos los días. Ordena tu vida antes de criticar la de los otros. Trabaja en ti mientras otros solo opinan. Trabaja en ti solo mientras otros solo opinan. Trabaja en ti, no es más. Hay que trabajar personalmente. Y que los otros opinen, que los otros señalen, que los otros critiquen, que los otros... Ay, porque hizo eso y que... Déjenlos. Hay que trabajar en uno mientras los otros solo opinan. Mejora tus hábitos sin buscar aplausos. Mejora tus hábitos sin esperar o sin buscar los aplausos. Mejora el hábito y ya. Suficiente. Y por último, pues deja de anunciar todo lo que vas a hacer. Deja de anunciar todo lo que vas a hacer. Siempre lo anuncia, ¿no? Voy a empezar un nuevo gimnasio. Voy a empezar un nuevo trabajo. Ey, deja de anunciar todo lo que vas a hacer. Deja de anunciarlo. Hazlo. Pero no lo anuncies. Hazlo. Yo no sé, todo el mundo es enfermo. No, voy a empezar. Me cambié de casa. Todo lo anuncian y eso lo publican en redes y todo el mundo tiene que enterar. No. Deja de anunciar todo lo que vas a hacer. Es fácil, yo puedo y lo estoy logrando. Repítalo todos los días y haré que suceda. Recuerda que es nuevo, ¿no? Es fácil, yo puedo, lo estoy logrando y haré que suceda. Soy el resultado de lo que pienso, de lo que digo y de lo que siento. Repítalo todos los días. Métaselo a la cabeza. Los que a esta hora de la mañana de pronto apenas están madrugando, están abriendo los ojos. Piense que le va a ir bien para que le vaya bien, porque somos el resultado de lo que pensamos, de lo que decimos y de lo que sentimos.

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1: 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Ahora son las 6:02 a.m. Aquí estamos en Cómo Amaneció Pereira de Tropicana 100.7 en el bonito, hermoso, precioso amanecer de este lunes 31 de agosto del año 2026. Acompañándolos a ustedes desde las 4:00 a.m. con la finca Tropicana. Muchas gracias a todos los que se comunican con nosotros, la gente que madruga en el campo, los que madrugan a trabajar en el taxi, en el transporte público. Un abrazo para todos ustedes, los muchachos, los camioneros que también a esta hora de la mañana o de la madrugada están trabajando desde hace rato, van en carretera, moviéndose por todas estas carreteras. Un abrazo, muchachos, los tractomuleros, la gente de la sangre amarilla, la señora de las arepas, el señor de la tienda.

0: comerciales en seguridad privada. La gente de las estaciones de servicio, parqueaderos, montallantas, hoteles, moteles, restaurantes, cafeterías, panaderías. La gente que también está trabajando fuerte y parejo en la terminal, en el aeropuerto. Un abrazo para todos. Muchas gracias por escuchar Tropicana. Por favor, gracias. Por favor, seguirnos en redes sociales como Tropicana Pereira. En Instagram, síganos también en YouTube. Tropicana Pereira 100.7 y por supuesto nos puede descargar la aplicación en Play Store y en App Store como Tropicana FM. 31 de agosto, Tropicana. Día Internacional de la Solidaridad. Día Internacional de la Solidaridad también es el Día Internacional de los Afrodescendientes, el Día Internacional de la Obstetricia y por supuesto el Día Internacional de Conciencia acerca de la sobredosis. Ahí están pues los días que se tienen como referencia para hoy, 31 de agosto del año 2026. Reiterando el saludo para la gente del sector de la salud, a todos los que trabajan también en las calles, haciendo la limpieza de las calles. Muchas gracias a todos. Ahí están siempre con su escoba, con su tarro, limpiando las calles, organizando las vías. Muchas gracias a todos los que están con la guadaña también, ya organizando todo para ir a guadañar, para que esté bien cortico el pasto, para que se vea bien bonita la ciudad. 6:04 a.m. Chabelo, buenos días, ¿cómo amaneció?
1: Don Tatis, con lo bueno. Buenos días para usted, para todos nuestros oyentes, amigos y seguidores. Hoy, el último día de este mes de agosto, el octavo mes que llega a su final en este calendario. Bueno, don Tatis, le cuento que este fin de semana bastante movido en lo que tuvo que ver con accidentalidad, mucho accidente, que deja víctimas no solamente en el área metropolitana, sino también en diferentes sectores de todo el departamento de Risaralda. Y a eso sumémosle que las autoridades, la policía y el Instituto Municipal de Tránsito de la ciudad de Pereira, pues intensificaron las actividades en cuanto a los operativos contra los piques ilegales. Porque le cuento que dijeron, uy, no, pues como las calles están tan solas, vamos a aprovechar entonces y salimos a hacer nuestras cositas. Pues resulta
0: nos
1: que.
0: ¿Nos trepamos por los escombros? ¿Qué?
1: Más o menos.
0: ¿En serio?
2: Ya con obstáculos y todo.
1: Oiga, le cuento que el sector de aquí de la Julita, por la Circunvalar, cerca a la plazoleta de la Villa Olímpica y en otros sectores, pues estas actividades tuvieron que ser intervenidas por el Instituto de Movilidad de Pereira, la Policía Metropolitana y el Grupo de Operaciones Especiales GOES, dejando como balance 108 comparendos, 40 motocicletas inmovilizadas y además de eso muchas personas de los que estaban allí viendo esto con el requerimiento, ¿cómo es que llaman eso? El comparendo ciudadano.
0: Comparendo ciudadano, ¿cuándo van?
1: Bueno, esa vaina que le dicen a usted porque está en el, no está cometiendo un delito, pero sí está teniendo una infracción, lo que hace la policía.
0: Ah, son con los
1: ¿cuál es que el nombre de ese comparendo?
0: Comparendo.
2: Comparendo por si las moscas.
1: Bueno, sí.
3: Comparendo hablado.
1: Como dice esa vaina, pues resulta que entonces el director del Instituto de Movilidad, Mauricio Vega, dijo que cada día se van a poner más severos en cuanto a esto, porque esa modalidad aquí en la ciudad de Pereira, pues, se va a acabar o se va a acabar.
0: Ay, no jodas.
1: Sí, señor.
0: ¿Así dijo él?
1: Sí, o sea, esto ya, esta guachafita hay que acabarla.
2: Guachafita.
0: Los comparendos de convivencia ciudadana.
1: Eso, los comparendos de convivencia ciudadana, bonito, sí, señor. Hombre.
0: Se va a acabar la guachafita. ¿Y por qué y qué es una guachafita para uno saber qué es lo que se va a acabar? Porque siempre le dicen así a uno.
1: No cumplir la norma.
0: ¡Qué guachafita! Y uno, ¿pero qué es una guachafita?
1: Guachafita es no cumplir la norma, salirse de los contextos que usted debe cumplir.
0: Uy, no, mejor.
1: De hecho, cuando usted
0: quiera hacer todo eso, mejor.
1: Cuando usted quiera hacer lo que le da la berraca.
3: Mejor guachafita.
0: Sí, dejémosle guachafita. Uy, no es poco de cosa, me enredé. Son las 6:07 a.m. Aquí estamos en Cómo Amaneció Pereira de Tropicana 100.7, acompañándolos en este bonito amanecer de este precioso y hermoso lunes. 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Camila, buenos días, ¿cómo amaneció?
3: Buenos días, Tatis. Buenos días, muchachos. Amanecí excelentemente bien. Amanecí con estas pilas

0: recargadas con el ánimo al 100.7 en este último día de agosto y también ya con el con la fe puesta, con toda la energía, porque ya se vienen los Bre de Tropicana. Oiga, muchachos, y ya atrás vamos a cumplir 21 días después de el terremoto, el sismo del 10 de agosto, pues ¿cómo les parece que se empiezan a desplomar? Empiezan a bajar las cifras de las donaciones de sangre en la ciudad de Pereira. Les cuento que el mismo día y la semana que ocurrió el terremoto, 500 personas donaron sangre, se acercaron al hemocentro de Lotus, se acercaron al Hospital Universitario San Jorge a donar sangre para tener ciertas provisiones, pero ya con 21 días después, pues les cuento que se redujo alrededor de 50 personas semanales. Así que esto es grave también y se vuelve a poner en el punto de mira, así como en riesgo. Pues esa, para que mantengan abastecidos los hospitales como es el Hospital Universitario San Jorge. Así que las personas que digan, oiga, yo nunca he donado sangre, pero me gustaría que de pronto no hayan estado con gripa las últimas semanas, que no se hayan sentido enfermitas, hágame el favor y acérquese al Hemocentro Lotuna, acérquese al Hospital Universitario San Jorge a donar sangre, que no importa usted el tipo que sea, a todo mundo le va a servir. ¿Ustedes han donado sangre alguna vez?
1: Sí, claro. Yo sí.
0: Sí, de las, una. Sí, yo sí. No, mira que yo nunca he donado sangre.
2: Ah,
0: yo.
2: Tiene que donar
0: yo soy
2: sangre.
0: De esas, o sea, estoy recomendándome a mí misma a donar sangre. Así que bueno, muchachos, pues les cuento entonces esta noticia. De 500 personas en la semana del terremoto se redujo a 50 personas semanales. Así que vamos a ver cómo avanzamos con esto de la sangre.
1: Ahí está, pues son las 6:09 en cómo amaneció Pereira de Tropicana.
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1: 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Ahora son las 6:10. Aquí estamos en cómo amaneció Pereira de Tropicana 100.7. Mauro Calvo, buenos días, ¿cómo amaneció?
4: ¿Qué más, Tatis? Buenos días para usted y para todos los oyentes, como siempre conectados con cómo amaneció Pereira de Tropicana en esta mañana de hoy. Ya lunes 31 de agosto de este año 2026, un agosto que será recordado por no sé si decir qué pasó, no es decir sin pena ni gloria, no con más pena que gloria, más bien, pero bueno, un agosto que nos enseñó a reconstruir cosas que pues nos hacían falta. Para eso sirven también esas cosas que suceden en la vida, para cambiar y empezar a ver la vida desde otro ángulo, desde otro, o verle otro sentido. También pues un saludo a toda la gente que ayer nos acompañó en nuestra velatón, que se tomó el tiempo de ir, que estuvo allá, que escuchó, entró en ese momento de reflexión, porque era más un momento de reflexión que otra cosa, un momento para hacerse sentir y para sentir esto que tocó a muchos, o a todos, mejor dicho, porque pues la verdad que tocó a todos. Y gracias, de verdad, gracias a todos los que fueron, que se tomaron ese tiempo para ir hasta allá, que estuvieron allá un rato, que compartieron, que comieron, que tomaron su café.
0: Su pan.
4: Que comieron su pan también, y que además encendieron esa vela y que estuvieron ahí, que abrazaron a alguien desconocido. Bueno, a todos los que se tomaron ese pequeño instante para hacer algo que no pensaban hacer un domingo, que no tenían ni en la vida pensado hacer un 30 de agosto a las 6:30, porque arrancamos cumplidos, 6:30 de la tarde, pues esas son las cosas que pasan en la vida. Como ayer lo decía Tatis, uno, la vida cambia en un minuto y uno no sabe si está o no está, si de pronto hace 20 días que estábamos aquí también sentados, igual que hoy, no sabíamos que en una hora y media, una hora, iba a cambiar la vida de esa manera tan abrupta, y que todos los planes que teníamos para ese día iban a cambiar de esa manera. Entonces, por eso la vida, pues hay que vivirla en cierta manera. Es una frase esta de cliché que todo el mundo repite, usted tiene que vivir, pero hay que hacerlo, de una u otra manera hay que hacerlo, porque es el momento, es este instante, el presente, el que pues se tiene que vivir siempre a pleno. No hay que pensar que porque es lunes, que porque es martes, que porque es miércoles, porque son las 5 de la mañana, no.
2: ¿Qué
4: solo
2: pereza,
4: el solo
2: lunes?
4: Momento de abrir
0: no,
4: los ojos
0: y de
4: que a uno no le duela nada, pues eso es un gran momento además de la vida. Así que muchas gracias a todos. Y pues como la vida sigue, mañana inician los Bred de Tropicana.
1: Oiga, son las 6 de la mañana, 13 minutos, señor.
5: Entre todas las cosas, el gobierno nacional anuncia que los precios referentes a la gasolina y el ACPM no aumentarán durante el mes de septiembre como medida de solidaridad para las víctimas del terremoto ocurrido el pasado 10 de agosto. O sea, este mes no hay aumento.
1: ¿Y es que lo iban a aumentar?
5: Sí, generalmente siempre tiene un aumento de algo
1: no,
5: mes
1: porque
5: a mes.
1: Habían dicho que iban a hacer una medición diferente para no subirlo.
5: Pero ahí
1: va ya a subir. Son las 6 de la mañana, 14 minutos. Don Lechón, buenos días, ¿cómo amaneció?
6: Yo, Tati, muy bien, gracias a Dios. Dios le pague, Dios le bendiga. Don Chaverito, ¿cómo amanecimos?
5: Don Lechón, bien, gracias a Dios.
6: Doña Camila, ¿cómo va?
0: Lechoncito, bien, gracias a Dios.
6: Exactamente. Don Lucumí, buenos días.
7: ¿Cómo me le ha ido, Lechón?
6: Ey, porque viene así como desanimadito.
7: No, Lechón, es que pues ayer me perdí la velada.
6: Sí,
7: porque
0: ay, qué
7: no
0: pereza, por eso es que él me cae tan mal.
7: Porque
0: ay,
7: estaba en ánimas.
6: Ah, no, bueno, pero hicieron velatón allá, ¿o qué?
7: No, incendiatón.
6: Incendiatón,
0: ¿qué? ¿Cómo así que incendiatón?
7: Mi primo dijo, pues no hagamos velatón, hagamos incendiatón. Y así fue tal cual, hicimos un incendiatón, eso me lo dicho. Prendimos una casa que cayó en ánimas. Dijo el primo, préndala porque ellos vamos a reconstruir la casa bien.
6: Bien, claro.
7: Pero no contó que se prendieron tres más de ahí para allá porque no controlaron el fuego. Y también las van a reconstruir. Entonces, dijo uno para allá, ja. Menos mal se quemó el rancho porque estaba bien feo. Pero bueno, hicimos incendiatón ayer en ánimas, pero nos fue lo más de bien. Eso sí, el cuerpo de bomberos de Quibdó le tocó bajar del fuego tan berraco.
0: Ay, Dios mío.
5: Y apunte, Valde.
6: Ah, pero no, apunta Valde, no tienes más grada, no. No creo, Chávez.
5: No, allá no, vende, allá no hay manguera. Allá hay chondadurera, la que vende chondadurera. La de mango casi no hay por el lado.
6: Oiga, señores.
0: Uy, fino. Eso estuvo bueno.
6: Ay,
0: sí.
6: Camila,
1: ¿Cómo?
6: Qué fino.
1: No, ahorita. Espérate, voy a sacar la grabación para aprendérmelo.
6: Oiga, señores y señoritas, de jornada número 8 de la Liga del Play, Jaguares 2, América 2, Junior 1, Santa Fe 1, Alianza 1, Atlético Nacional 5, goleada de la fecha, Águilas Doradas 2, Boyacá Chico 2.
0: Bien.
6: Medellín 2, Llaneros 1, Millonarios 0, Internacional de Bogotá 0, Deportivo Cali 1, Bucaramanga 1. Y se formó una pelea también a lo
0: una último, guachavita.
6: Pero bastante guachafota es la que se formó. Pero bueno, y hoy el Deportivo Pereira jugará a las 6 de la tarde porque ya les pagaron a los muchachos una parte de la plata.
0: Lechoncito, quiero noticias de la vuelta, por favor.
1: Venga, pero yo sí le voy a decir una cosa.
6: Señor.
1: Yo estando en el Pereira,
6: sí.
1: A mí me pagan la mitad del salario, por ejemplo.
6: Ajá.
1: Pues juego medio tiempo.
6: Medio
1: sí,
6: no,
1: sí o no.
6: No les dé ideas,
1: sí, hombre. Sí, no, muchachos. Juguemos medio tiempo y el otro medio nos enfermamos. Sí. Hacemos una cosa y toda rara porque pues, me están pagando la mitad.
6: No. Bueno, listo. De todas maneras van a jugar hoy porque pues dicen, no, les pagaron un poquito. Y también hay noticias del Pereira que va a jugar los partidos de local, los dos próximos, que el Deportivo Cali le prestó
5: el Palmas.
6: Prestó el estadio.
0: Tan
6: así
0: lindo
6: que
0: el Cali.
6: Jugarán el 3 y el 6 contra Millonarios y Medellín.
0: Muchas gracias.
6: Así que vamos a ver con la ayuda de Dios cómo le va en sus partidos. El Deportivo Pereira sigue en el puesto 16, así que no hay modificaciones por ahora. Y hablamos de la Vuelta a España.
5: Sí, señor.
0: Por favor.
6: Recordemos que nosotros aquí el viernes estábamos hablando. No sé, muchacho hermano, ya no hay nada que hacer. Dios mío bendito, qué tal y qué pascual. Y el día viernes se pegó una costalidad.
1: Ole, sí, se costalió feo, ¿no?
0: Muy
1: sí,
0: feo.
6: Por una piedrita que estaba mostrando ahí.
0: Ole, sí, piedrita, no era grande.
6: Sí, sí.
5: Él iba por la berma y no, había.
6: Por la calle.
5: Por la calle, o sea, por la zona de protección para los peatones.
0: Sí.
5: Y que llama la berma. Y había una pequeña roca y él trató de esquivarla. Y como iban en todo el pelotón,
1: ay, no,
5: se
1: te
5: fue
1: creen.
5: Al lado y adiós.
1: ¿Qué
0: muy
1: le pasó?
0: Grave, muy grave.
6: No, nada, solamente una lesión en la cara, una lesión en el hombro.
5: En la clavícula, la.
0: ¿En una vértebra?
5: Una vértebra, la número 7.
0: Pero eso quedó raspado como si era peleado burroso.
1: O sea, salió en la,
6: sí,
1: de la vuelta.
6: Sí, claro, ya, listo, ya dijo que no más.
1: Que no más. No, pero no, así como está, ya se la ganó.
6: No
1: necesita seguir, ¿o qué?
6: No, tiene que terminar, ¿sí?
5: Claro.
0: Sí, claro, es que apenas terminar, he llevado una semana, ¿no?
5: O sea,
0: sí,
5: el ganador es el que cruce la meta el día final.
1: Es la única manera para que mozo no.
0: Pero la verdad es que sí fue fue grave esa caída. ¿Y solo
1: cayó él, los demás?
5: No, no, cayeron como cuatro.
1: Ah, ya.
5: No,
0: pero él llevó la peor parte. Él
6: llevó la peor parte, hombre.
0: De la rumen, como dirían por ahí.
6: Eso, de la rumen. Así que, hermano, eso pues ya como que empieza la vuelta con otros muchachos que ya sí, ya bueno, tenemos más posibilidades de arrancar y de ganarnos este torneo. Enric Max se llama el que va de...
5: Enric Max.
6: Con 5 horas, 10 minutos, 40 segundos.
5: Ciclista español.
6: Y el segundo ya es el primo de Rodrigo.
0: ¿Quién se costaló? ¿Verdad que se costaló?
6: Pogacha. Se pegó una costaleada. Ya el segundo primo es Roglic.
5: Sí.
6: A un minuto, sí, ya empiezan a mermar los tiempos de los primeros, segundo y tercero. Tanto. Y el tercero es Félix Gold. Con 1:11. El colombiano Harold Tejada, a 4:39, está en el puesto octavo.
0: Bien.
6: Juan Felipe Rodríguez en el puesto 17, a 16:54. Los otros sí están un poquito como más brutal, a 41 minutos, a 1:39. Y a 1:57.
5: Carapaz
6: no le tengo, pero ahorita le decimos a
5: él está entre Carapaz. Entre los 10 primeros.
6: Sí. Listo, entonces, hermano, la noticia también buena es que ayer Santiago Buitrago quedó de primerito en las cosas de montaña, en la clasificación de la montaña. Entonces, ahí vamos cogiéndole ventajita a los manes porque en la montaña estamos bien. ¿Cómo se clasifican los puntos? Pues con 29 puntos, Chávez.
5: Lo que pasa es que cada puesto de montaña tiene una puntuación.
0: Okay.
5: Quien vaya sumando mayor cantidad de puntos es el que luce la camiseta.
6: Ah, sí, porque es que ahí tiene 29 y el que le sigue tiene 24 puntos.
5: Ajá.
6: Entonces, ahí van los muchachos. Eso le digo, pues, viejo Tatis, que eso está pasando en este fin de semana, o pasó.
1: Mucha cosa, ¿no? Esas cosas del Cali allá en el Palmaseca, tenaz.
6: Ah, sí, siempre.
1: La semana pasada lo que pasó con Santa Fe.
6: Igual.
1: Esta semana con el...
6: Pero a veces, hombre, yo no sé, a veces sí, pues, los arbitrajes como que ayudan mucho a calentar los partidos, hombre, lastimosamente.
0: Oiga, es verdad.
6: Y entonces se ponen a pelear, ¿qué tal y qué Pascual? Y hágale. Y se dieron unas trompaditas a lo último y expulsado para el Deportivo Cali y expulsado para el Bucaramanga.
1: Ay, también, Dios. ¿Ahí está quién, Dudamel todavía?
6: Sí, de técnico del Cali. Sí, de técnico del Cali, Dudamel. Sí, el que no sé es el técnico del Bucaramanga, ¿quién está ahorita? El
1: no está.
0: Lionel.
6: No, Lionel no está.
0: Es que pegan millones de fútbol.
6: Sí, usted sí sabe de fútbol.
1: Sí, claro. Claro. Claro. Claro. Entonces que lee mucho.
5: Usted no veía en el parque escribiendo, ay, vea sus piernones como corren. Ay, mire, mire.
0: Ah, es lo único que mira.
6: Allá en la cancha de la Mariana, yo la he pillado varias veces.
0: Ah, el sábado que hubo torneo.
5: Yo la he visto en el polvero de arriba de...
6: ¿Polvero?
1: Del polvero.
5: La de atrás, la que cae.
0: Oiga, y hablando de noticias, Alcia Costa está en cuidados intensivos.
1: ¿Por qué?
0: Informó la familia.
5: ¿Qué tiene? Está con complicaciones de los riñones y la próstata.
1: Ah, no te
0: preocupes.
1: Está complicado.
0: No.
1: Ole, otro que va a enterrar Jorge Balón.
0: ¿Balón?
1: No, sí. Es que a todos los han enterrado.
6: No, oiga, no puede. Ayer en la velatón se me arrimó una señora Valentina, dice que su nombre aquí en el... En el WhatsApp, Valentina, que por favor pásenme los audios de mi hijo, que todos los días él les manda un audiecito.
1: Valentina.
6: Y se arrimó el niño y que. Cali, pásenme el audiecito. Bueno, para que estén ahí
7: pendientes. Nunca la he visto.
1: Mándela, sí, mándela.
6: Sí, que Chabelo y todo la ha saludado.
5: Ellos son los de la familia de Medidescuentos.
1: Ah, bueno, entonces es cuestión de que Chabelo no saca los saludos, pero nosotros sí. Nosotros sí los sacamos.
0: Culpa de Chabelo.
1: Le echamos toda la culpa de Chabelo.
0: De Chabelo.
1: Todo lo malo.
0: Últimamente.
1: No. 6:21 en el WhatsApp. ¿Qué han dicho los oyentes de Tropicana, señor?
7: Pues mire lo que dicen los oyentes a través del WhatsApp de Tropicana. Dice Gloria Liliana López, feliz y bendecido inicio de semana para toda la gallada de Tropicana. Felicitaciones por el evento de anoche, muy muy lindo, Dios los bendiga. Abracitos y actitud positiva. Ayer fui con mi gordito, pero me tocó sacarlo antes de lo de entregada de las panochas porque me dijo, o me dan las todas las cajas o no me voy.
6: Ay, pues madre.
7: Y a la verdad lo saqué a los estrujones y le dije, más bien yo y le cocino a la casa. Y me quedé hasta las 2 de la mañana preparándole comida. Porque qué berraco para tragar.
1: No, porque había policía, si no, nos roban los...
0: No, sí, ole, no, Gloria, es que, ¿dónde está lo mío? ¿Dónde está lo mío? Y yo, ¿qué es lo suyo?
7: Llegó allá y alborotado y además no me quería, me tocó esconder las lenguas entre el coseno porque el berraco no me las quería comer. Qué berraco.
0: ¿Qué
7: tan
0: se hicieron esas lenguas?
5: Pero ayer le ponemos la falla a la otra pareja.
7: Vean, dice Dora Ospina
0: no, fue una,
6: fue la dama.
0: Fue la dama.
4: Dora Ospina dice que está entrenando y escuchando Tropicana. Bien. Eso a las 5:27 de la mañana. Un saludo para Dora Ospina. También por acá Luz Mari dice buenos días, bendiciones para todos. Fer Ortiz dice feliz de verlos otra vez y orgullosa de lo que son. Un abracito para Fer, que ayer me saludó.
0: Ay, a mí toda también, bella. Me dio un abrazo.
4: Buenos días, Tati, reportando sintonía desde el taller Los Patis en el recreo en Cuba, dice Mariela Taborda. Paula Andrea Escobar dice hola, Tatis, buenos días, reportando sintonía desde la ciudad de Panamá. Un buen inicio de semana para todos, bendiciones. También por acá dice John Davison Guerrero desde París, Francia.
2: Muchachos de Tropicana, ¿cómo amanecieron? Espero que muy bien y que todos ustedes tengan un excelente día. Tatis, ¿cómo amaneció?
8: Yo subiendo acá.
2: Abrazo. El negrito Esteban, ¿cómo amanece? Ya en este que llega el de ayuno. Camilita, buenos días, ¿cómo amaneció?
0: Buenos Chavelito, días.
2: Bien, Lechón, ¿cómo amanecieron?
8: Lechón, muy bien, gracias a Dios.
2: Siempre escuchando como todos los días. Bueno, vieron las lluvias, está haciendo un clima fresquito, fresquito, pero con toda la actitud, muchachos. Gran abrazo y me los bendiga.
0: Amén.
4: Un abrazo para John Davison Guerrero, que por ahí está escuchando Tropicana, la más bacana. También por acá Consuelo dice, señores Tropicana, la más bacana, muy buenos días. Un abrazo para Consuelito. También por acá dice Flor Guillén, muy buenos días, protecciones divinas para el grupo de Tropicana. Ani Calderón también dice buenos días, también por acá conectada con Tropicana, la más bacana. Diana Hernández también desde Balboa. Miriam dice buenos días, Camila y muchachos, feliz día para todos. Paulita Gil dice por acá, bellos de mi corazón y buenos días, Dios los bendiga. Siempre por acá Paulita conectada con ustedes desde muy temprano, otra vez ya laborando. Hoy quiero saludar a lo más lindo, hermoso, cosita divina, negra, Lucumí. Anoche me hizo falta verlo, pero le mandé un beso y un abrazo. Con todos los muchachos, cada uno le dará un beso de mi parte.
1: Ay, no, guácalas. Guácalas.
0: No,
1: no.
0: Dime, no, beso no, de... Juliancito le da todos los besos a él.
6: ¿Cómo, no. Juliancito?
4: Me las mandó, es que con no lechón.
1: Uy. No, guácalas.
4: Dice por acá, me encantó, aunque dijo me encaró, pero dice me encantó, aunque no creo que no haya encarado. Bueno, también verlos anoche, esos abrazos y esas sonrisas de cada uno de ustedes le llenan el alma a uno de paz y tranquilidad, chicos. Y mi hermosa Camila, Dios los bendiga. Amén. A todos los quiero demasiado, mil y mil gracias.
1: Oiga, que
0: se emocionó cuando vio a Santiago.
1: Qué huevo no pudo ir ayer porque ella le dijo no vaya porque usted se encarga de apagar todas las velas.
4: Sí, claro, con nada, va, o sea,
6: dijo es que lo van a poner a camellar.
4: No, no, no, que el peligro era que armara, es que no me deje ir a huevo porque armaba candelas del diablo. En una de esas me cae la candela del diablo al limón.
0: No, cancelo.
4: Cancelo, pero bueno.
0: Cancelado.
4: Dice por acá, chicos, y mi niña hermosa Camila, Dios me los bendiga a todos, los quiero demasiado. Mil gracias siempre por estar con nosotros. Ustedes son los mejores. Un besito y porfa, saluden a mi huevito. Anoche no pudo ir, lo dejé cuidando a la niña y les mando.
1: Y cuando llegué, la niña ya sabía nadar.
4: No me acuerdo, jugando tupitas. Llega por acá, saludos a Camila, besito. Y saludos a Milton Mesa, hombre tan bello, dice por acá. Ah, y sí, mandó una foto de la pareja ideal, vea.
0: Ay, esa foto. Comiendo, Dios mío.
4: Comiendo lengua. Yo la voy a reenviar.
1: No, en serio.
0: La pareja
1: y
0: ideal.
1: Y aquí la vieja Gloria.
8: En serio.
1: Mostrándola, exhibiendo a la suegra.
6: Qué lindo.
1: Exhibiendo a la suegra.
8: Hermosos.
6: ¿Y quién?
1: La vieja Gloria es que le presentó a mi suegra.
0: ¿Qué?
1: Que sí, vea. La suegra, la mamá del Willy.
0: La
6: todavía, pues.
0: No, y era tomándole fotos al Willy ahí con las velas más bellas.
6: Mi vida.
4: Dice así Miriam Becerra, buenos días Tatis, soy Sammy desde Hamburgo, gracias por ese evento tan hermoso de anoche, me conmovieron hasta las lágrimas, muy organizado, muy breve, muchas bendiciones para ustedes y para su programa de Cómo Amaneció Pereira. Les pido un favor encarecidamente,
0: señor,
4: que la oración de hoy se acuerde de nosotros los comerciantes, los que tenemos que ir a cada día a meternos a una construcción fracturada, a una construcción que ha sido afectada y que aún así tenemos que ir a abrir nuestros negocios. Estar bajo 10, 12 pisos es muy difícil, la zozobra, la incertidumbre, la angustia, el pánico, y tenemos que ir a trabajar porque debemos hacer patria, orar por todos aquellos que vamos todos los días al centro y tenemos que luchar contra esta locura emocional porque estamos muy afectados. Gracias. Un año compartía con ustedes en la carpa de Tropicana, en las fiestas de la cosecha, y la vida es tan variable que cada segundo de hoy que hoy celebrando las fiestas de Pereira lo estamos haciendo desde otro ángulo. Exacto. Un abrazo para todos. Milena Becerra, un abrazo para Milena, tiene toda la
0: Milena,
4: razón.
0: Milena, un abrazo para
4: mucha,
0: ti.
4: Muchísima, no saben la cantidad, miles de personas afectadas que están con esto. Dice por acá la tía Luceli, muy buenos días mis sobrinos bellos, que hoy sea un día lleno de bendiciones para todos. La verdad me dio mucha felicidad volverlos a ver y un abrazo que reconforta el alma. Gracias a mi... Sí, me abrazo a alguien que ni conocía, pero fue lindo, de verdad. Oye, ¿usted quién? Dice por acá, se encendió la luz al frente de ese. Ah, no, estaban con un cuento que se había encendido, es que una luz al frente en un edificio y que
6: volvió a decir, pagó.
4: ¿Cierto?
6: Sí, sí, ahí está, eso quedó, ahí lo tengo en un video. Sí,
4: ¡Luku! Y ahora le cuento, pero ellos estaban con el cuento que había un. Que se había cuando empezó la velatón, o sea, algo así, que se encendió una vela en el último piso, güey.
6: Sí, en el último,
4: Que ahí al frente estaba desocupado y después se apagó.
1: Bien.
4: Luku, y que ahí deje las tostaditas con Mauro y un saludito para Octavio, a Milton Mesa y al viejo Willy y a Orejitas de Ratón y a la Piojosa, a la Paula y al que no vi por esos lares fue al huevo. Y saluditos, qué milagro, Herto. A la señorita Liliana, y que vive en el centro, una nueva oyente de la emisora. Ah, sí, de Liliana, que ayer nos estuvo hablando, que mejor dicho, que le da mucha rabia que la gente fuera a hacer turismo al centro. Pero bueno.
1: Claro que y hay otros que no están haciendo turismo. Están haciendo turismo para ver qué queda por ahí para echarle.
4: Sí, no, eso hacen turismo, pero de inversión. Albaluz Arango, también por acá. Saludos, Octavio, desde el puesto de frutas. Dice.
9: Muchachos, buenos días. Los está saludando Octavio. Un feliz día para ustedes, para todos los que están tropicando. Un feliz día.
4: Por ahí está Octavio, ¿cierto?
1: Sí.
4: Yo lo vi. Es que mucha gente nos saludó anoche, la verdad. Jenny García dice, hola, muy buenos días al grupo de Tropicana, para que por favor incluyan en oración a Diego Leandro Ramírez Quintero, que se encuentra hospitalizado por una bacteria en la sangre, que Dios los bendiga y que Dios obre milagros en su salud. También por acá Mayra Jaramillo dice, buenos días, excelente mesa de trabajo, muy bonito el evento de ayer, gracias a Dios, a todos, Dios los bendiga. Chabelo me dijo que enviara este nombre, Chabelito, Mayra Jaramillo.
1: Sí.
4: Que lo mire ahí. Paulo Enrique dice por acá, por el cumpleaños de Pereira y por lo damnificado, esta vela será una luz de esperanza y mucha fortaleza para que la ciudad renazca nuevamente. Dios los bendiga a todos los pereiranos. Buenos días para todos. Esto lo hice anoche como solidaridad para con todos. Bendiciones. Viviana dice por acá, hola Tropicana, feliz y bendecido día. Por favor, me dan este aviso que mi hermana, quien perdió todo en el terremoto, servicio social, entre la vía de Toro y San Pacho, en mi trasteo se nos cayó una bolsa negra grande donde venía todo el calzado de mi hijo y de mi esposo y el mío. Si alguien que nos conoce se encontró la bolsa o se dio cuenta, algún conocido la encontró, por favor avisarle que les agradezco.
1: Entre Toro y San Pacho.
4: Ajá. ¿Cómo le parece?
1: Para acabar de rematar.
4: Dios. Le tocó el trasteo por el terremoto y después. Acá escucho Tropicana desde Loma Linda, en Dos Quebradas. José García también por acá conectado con Tropicana, la más bacana, lo que dicen los oyentes en esta mañana.
1: Son las 6:00 de la mañana.

0: nuestros oyentes. Lo digo de corazón, gracias por la compañía. Ayer en la Velatón, Dios les pague a todos, Dios les bendiga.
1: Son las 6 de la mañana, 30 minutos en Cómo Amaneció Pereira de Tropicana.
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2: 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En Tropicana son las...
0: Con mucho gusto, en Tropicana son las 6 de la mañana, 41 minutos.
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4: 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En Tropicana son las
0: 6 de la mañana, 42 minutos en Tropicana.
2: 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En Tropicana son las
0: 6 de la mañana, 42 minutos en Tropicana.
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0: 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En Tropicana son las 6 de la mañana, 42 minutos.
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2: Saludo cordial, son las 6 de la mañana, 47 minutos. Aquí estamos en Cómo Amaneció Pereira de Tropicana 100.7, espacio informativo donde ustedes se van a dar cuenta de todo lo que pasó en las últimas 24 horas, todo lo que pasó el fin de semana. Se lo vamos a contar a través de las redes sociales de Última Hora Pereira y de Tropicana Pereira. Bienvenidos y bienvenidas a cada uno de ustedes, los oyentes que a esta hora ya empiezan a entrar a nuestro espacio, a nuestro universo de las redes sociales. De Última Hora Pereira en Instagram, Última Hora Pereira en Instagram, Tropicana Pereira. También estamos en YouTube como Tropicana Pereira 100.7. También estamos en Facebook, Última Hora Pereira, Última Hora Pereira. También estamos como Tropicana Pereira en nuestro Facebook. Bienvenidos y bienvenidas. Un día más. El último día del mes de agosto, 31 de agosto del año 2026. Aquí estamos acompañándolos a ustedes en esta bonita, hermosa, preciosa mañana del lunes. En un día como hoy se conoce como el Día Internacional de la Solidaridad. También es el Día Internacional de los Afrodescendientes, Día Internacional de la Obstetricia y es el Día Internacional de la Conciencia acerca de la sobredosis. En esta mañana de este precioso y hermoso lunes también los invitamos para que descargue la aplicación en Play Store y en App Store como Tropicana FM. 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Ahí nos va a ver, nos va a poder escuchar a través de la aplicación, los que de pronto no tienen la posibilidad de vernos, va a poder escuchar a través de www.tropicanafm.com. También nos puede seguir en las redes sociales. Todo esto, Tropicana Pereira y Última Hora Pereira. Bienvenidos y bienvenidas. Y como siempre, aquí a esta misma hora, bueno, los invitamos para que también ingrese a nuestro grupo de WhatsApp de información, el grupo de Tropicana y de Última Hora Pereira, que es un grupo donde ustedes lo nutren de información, de noticias, de denuncias, todo lo que pasa en nuestra ciudad. Ustedes lo ponen ahí, nosotros buscamos la manera de darle solución a través de las autoridades competentes. A las 6 de la mañana con 49 minutos, pues vamos a hacer lo de siempre. Una cadena de oración bonita, hermosa, que nos reconforte, una cadena de oración que nos ayude, una cadena de oración que nos fortalezca. Eso es lo que uno busca todos los días, una cadena de oración. Alguien que lo motive a uno a salir adelante, alguien que lo motive a uno de alguna manera a buscar cosas bonitas y positivas en nuestras vidas. Alguien nos decía ahora que hiciéramos una cadena de adoración por los comerciantes que en medio de la circunstancia tienen que ir a abrir su negocio, a ver qué pueden hacer, cómo se pueden sortear este nuevo día. Pues vamos a hacer una cadena de adoración de protección ante estos desastres naturales que han pasado. Una cadena de oración de protección no solamente para los comerciantes, sino también para los muchachos de las máquinas, de la maquinaria amarilla que están haciendo la demolición, de las volquetas, los ingenieros, todos los que hacen parte de esta situación que se presenta en varios sectores de la ciudad y en diferentes municipios. Entonces, la invitación es para que ya nos pongamos en cadena de oración. En el nombre del Padre, del Hijo, del Espíritu Santo. Amén. Oración de protección ante desastres naturales. Bendito y adorado Señor. En estos momentos venimos a ti para poner nuestras vidas en tus santas manos. Dios nuestro, tú conoces los desastres que han azotado nuestro terruño. Aquellos desastres naturales que flagelan nuestro mundo, nuestro entorno. Es por ello que hoy queremos ponernos en tus manos, Padre bueno, para que nos cuides a todos y a cada uno de nosotros. Nos unimos en esta oración porque necesitamos de tu amparo, de tu protección. Pues sabemos que tú todo lo haces posible y no nos dejas solos en ningún momento, en ningún instante de nuestras vidas. Mediante esta oración, amado Señor, queremos pedirte perdón y clamar tu misericordia. Pues sabemos que estos desastres naturales son producto de nuestro descuido, tal vez, de nuestra indiferencia. Pues sabemos que tú creaste todo lo que existe, pero fue la mano del hombre quien no ha cuidado la tierra. Esa tierra que tú nos diste por hogar. Por eso hoy, Señor, reconocemos nuestras culpas y te pedimos perdón con un corazón arrepentido. Por medio de la preciosa sangre de tu Hijo Jesucristo, te pedimos que nos ayudes y nos cuides en esta situación de desastre. Cuida a tu pueblo. Señor, nosotros creemos en ti y en tus promesas, creemos en tu misericordia y en tu incomparable poder. Es por ello que clamamos a ti para que no nos abandones y seas tú nuestro refugio siempre. Habiendo reconocido nuestra culpa, Señor, queremos pedirte con mucha, mucha fe y con esperanza que calmes la fuerza de la naturaleza que azota nuestra región. Padre, tú conoces cuál es nuestra situación, porque tú todo lo sabes. Por favor, calma las inundaciones, calma los huracanes, las tormentas, los temblores, todo, por favor, los rayos, los truenos, que cesen los temblores y aquellas devastaciones producidas por tantas situaciones que nos presenta la naturaleza. Aplaca la ira de los volcanes, por favor. Esa lluvia de ceniza, los calores extremos que posiblemente llegarán a nuestra ciudad, a nuestra región, el fuego, los incendios forestales, las sequías que afectan la vida de tantas y tantas personas, las criaturas en general, por favor, aplaca todo eso. Tú que eres el creador de nuestro mundo, Señor, eres el único capaz de controlar los cielos y la tierra. Por eso hoy te pedimos a ti, bendito Señor, que tengas misericordia, esa misericordia de tus hijos, que por favor poses tu mano victoriosa sobre nuestro mundo y hagas que cesen estos desastres naturales, que tanta muerte y tanta destrucción dejan en nuestra tierra. Ayúdanos ante estas situaciones incontrolables. Padre, necesitamos de tu ayuda, por favor. Tú conoces siempre que hemos perdido a hermanos, a amigos, a familiares, las pérdidas materiales que hemos tenido en estos desastres, por favor. Ayúdanos, eso nos está afectando nuestra vida. Ayúdanos a mejorar, a salir adelante en esta situación tan fuerte que nos ha pasado. Gracias por escuchar nuestras súplicas, mi buen Señor. Gracias por enviar tu Hijo por estos siervos tuyos. Gracias por tu misericordia. Gracias por mover tu mano bendita sobre los pueblos y las naciones. Te alabamos, te adoramos y te bendecimos. Y todos juntos te decimos gloria, gloria al Padre, al Hijo y al Espíritu Santo. Como era en un principio, ahora y siempre, por los siglos de los siglos. Amén. 6:54 a.m.
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2: 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Juan Carlos, buenos días. ¿Cómo amaneció?
0: Muy bien, Tati. Gracias a Dios. Buenos días. ¿Cómo amaneció usted?
2: Exageradamente bien.
0: Me alegra mucho. Un saludo muy especial a todos los oyentes de Tropicana, a los seguidores de las redes sociales de Tropicana, de Última Hora Pereira, en esta maravillosa mañana de 31 de agosto, ya casi se acaba este mes, mucha gente, y entre ellos me incluyo, no ve la hora de que ya pasemos esta hoja, pasemos agosto y empecemos septiembre con mucho positivismo, con mucha energía, con muchas ganas de seguir saliendo adelante y que solamente quede un mal recuerdo de este mes. Permítame darle las gracias a los cerca de 2.000 pereiranos que acudieron a nuestra cita ayer en la Velatón en el Parque de los Álamos. La verdad, gratamente sorprendidos. Sabíamos que íbamos a estar acompañados, sabíamos que iban a ir personas, pero no nos imaginábamos que íbamos a tener tanta compañía, y eso nos parece muy bonito porque nos invita también y nos genera una mayor responsabilidad frente a nuestro ejercicio, el que estamos realizando todos los días a través de los micrófonos de Tropicana y a través de las redes de Última Hora Pereira, sobre la importancia de lo que comunicamos, sobre la forma como lo hacemos y sobre todo la respuesta que hemos tenido en todos nuestros procesos de ayuda social. Procesos sociales de ayuda que no son nuevos, que ustedes conocen, que siempre han existido, que nosotros no somos los que empezaron apenas a salir en el terremoto, o los medios digitales que apenas se crearon a raíz de esta emergencia y que han aprovechado todos los videos virales de una catástrofe para ganar seguidores, no sé con qué más otro fin, pero nosotros hemos estado aquí siempre caracterizándonos por ayudar al que lo necesita, y obviamente en esta tragedia no iba a ser la excepción. A todas las personas, mujeres, hombres, niños, niñas, adolescentes, adultos mayores, a quienes también llevaron sus mascotas, quienes acudieron al llamado y fueron en familia a compartir este espacio de espiritualidad, de reflexión, de memoria, de conmemoración del cumpleaños 163 de nuestra amada y hermosa Pereira, y sobre todo en memoria de las 98 personas que partieron luego de esta tragedia. Gracias, gracias por estar con nosotros, a las empresas que se vincularon sin ningún tipo de compromiso más allá de participar en una actividad conmemorativa, a Café Águila Roja, a Licor Rumba Aguardiente Antioqueño, a La Ofrenda, a Pampanocha,
3: Asistimotos
0: de por vida, a todos, gracias por levantar la mano y hacer parte de esto. No éramos el evento oficial estuvo maravilloso, estuvo muy bonito, muy concurrido, un acto protocolario demasiado bonito, unas palabras del alcalde bastante sentidas y bastante emotivas. Allá estuvo mucha gente, pero nosotros queríamos hacer un proceso diferente, un proceso con nuestra familia, en Cómo Amaneció Pereira, en la familia de Bésame, en la familia de Última Hora Pereira, y a bien que así lo logramos, así que Dios les pague y cuenten con nuestro compromiso de seguir haciendo las cosas como las estamos haciendo. Pero nosotros no somos nada sin ustedes, nosotros no podemos seguir ayudando sin ustedes, ustedes son nuestra fuerza, ustedes son nuestro motor, ustedes son los que nos invitan. Nosotros, yo me acuerdo que cuando con Chabelo semanas atrás salíamos en medio de la tragedia, decíamos nosotros no podemos parar, quisiéramos parar, estamos agotados, pero no podemos porque la gente nos impulsaba más a seguir ayudando, a seguir entregando kits para el frío, a seguir entregando mercados, y aquí no vamos a parar porque nosotros lo hemos dicho y lo dijimos atrás, vienen tiempos muy difíciles, vienen tiempos de recuperación, de reconstrucción, vienen tiempos de economía compleja, de carestía económica. Y nosotros aquí vamos a estar haciendo todo lo que esté a nuestro alcance de la mano de ustedes para ayudar a las personas que lo necesitan. Así que gracias de todo corazón. Y obviamente a las personas que participaron, al señor párroco de la iglesia de oyente, Los Álamos. Además. Oyente.
3: Era el párroco. Sí, eso total.
2: Era sí, muy oyente.
3: Fan de Camila.
0: Era el párroco antes de la catedral Nuestra Señora de la Pobreza y fue trasladado al sector de Los Álamos. ¿Recuerdan el nombre del pastor? No me acuerdo. Al pastor también nuestra también gratitud, qué bonita oración, qué buen disco, qué buen mensaje. Y a todas las personas que hicieron parte allí, a los bomberos voluntarios de Pereira, que están encontrando todos estos procesos de la luz al final del túnel, en temas administrativos para seguir aportando y apoyando a nuestra ciudad, a la policía. Ahí le hicimos un daño en la energía al coronel, pero bueno, eso se nos sale de las manos.
2: Daño.
0: Y a la empresa de aseo de Pereira, que hoy muy amablemente sus operarios de barrido van a estar ayudándonos con la remoción de la parafina. Ayer recogimos todos los velones, más de uno de los llevaron a reciclar asistente, entre ella mi señora madre, que se llevó una caja como con 25.
3: La mía.
0: Y de resto ahí vamos a estar. Así que muchas gracias. Nos llena de felicidad. Ayer estábamos muy contentos, muy felices en medio de la tristeza de saber que tenemos esta acogida, que hay muchas personas que nos escuchan, que nos ven, que nos reconocen, y esto nuevamente se los digo, solo nos impulsa a seguir haciendo las cosas bien y a trabajar por ustedes. 6:59, don Mauricio, buenos días, ¿cómo amaneció?
4: ¿Qué más, Juan? Buenos días para usted y para nuestros oyentes, como siempre que están conectados con Cómo Amaneció Pereira de Tropicana, saludándolos en esta mañana de hoy 31, como usted dice, el último mes de este... el último día de este mes de agosto. De un mes, como lo decía yo temprano, que va a ser inolvidable por mucho tiempo, una hora que no se le olvida a mucha gente, bueno, todo lo que ha pasado y lo que podemos recapitular en estos 21 días o en estos 20 días, como lo quiera ver, después de este movimiento que ha cambiado la historia de la ciudad y que la cambiará por el mucho tiempo. Este post es el más largo y es donde la gente nos necesita y donde más. Aquí ya no entra el momento de efervescencia ni entra el momento de ¡ay! Es que vamos para Pereira, es que vamos a ayudar, es que llegan las mulas. No, aquí es donde empieza a volverse todo paisaje, en cierta manera, donde ya la ciudad va, ya le pasó, adiós. Ya
2: recupérense. Ahora,
4: sí, ya le toca a ustedes y aquí es donde nosotros debemos entrar. Aquí es donde nosotros no se nos puede olvidar nuestro servicio como emisora diferente que ayuda a los peluditos y a la gente, como dice ese eslogan, a lo que ha hecho Juan Carlos durante todo este tiempo como periodista también, que hay que reconocérselo en sus ayudas que ha realizado desde diferentes medios donde ha estado. Y eso es lo que vamos a hacer nosotros ahora, dedicarnos a ayudar, porque ahora vamos a quedar solos y no quedamos solos porque Tropicana es de Pereira y Última Hora Pereira es de Pereira y nosotros somos de acá y nosotros vivimos acá y a nosotros también nos dolió y a nosotros también lo vivimos y nosotros también ya se nos hace extraño el paisaje que estamos viendo, pero también vamos a ser parte de esa reconstrucción. Entonces por eso nosotros vamos a seguir acá, nosotros no nos vamos a ir ni somos una estrella fugaz o como no es estrella, como un meteorito cuando ingresa a la atmósfera, pues no vamos a desaparecer, aquí nos vamos a quedar y aquí vamos a seguir. Y esto no es un tema de ay, no, es que es likes y es que nosotros somos los número uno, es que nosotros estamos acá es porque nosotros lo hicimos primero. No, esto aquí no es de quién es primero, sino de quién es constante y de quién hace las cosas de corazón y no por llegar a números que no tienen nada que ver con la ayuda y con ser humano. Esto es una cosa de humanidad y eso es lo que tenemos acá, humanidad entre todos. Aquí no hay nadie que, aquí no hay estrellas, aquí no es que el show de yo no sé quién, no, aquí es el show de la gente. Y estamos a ser, por servir y estamos para la gente.
0: Más de un resucitado ahí por ahí en los medios. Resucitó. No lo había vuelto a ver, resucitó. Bien. La tragedia. Chabelo, con los buenos días, ¿cómo amaneció?
5: Don Juan Carlos, con los buenos días. Me uno a lo que dice Mauricio y para la gente también del municipio de Dos Quebradas. Cuando nosotros hablamos de Tropicana Pereira, porque esa es nuestra referencia que tenemos como ciudad. Pero el accionar de nosotros no solamente está en Pereira. Estamos en diferentes municipios, tratamos de llegar a muchos lugares y la gente que nos habla y nos dice, venga, porfa, no olviden de nosotros, no. De una u otra manera tratamos de ayudarles. Hemos ayudado, así sea Juan, con volver visibles a muchos sectores que están olvidados en otros municipios, en otras partes del país, en otros departamentos donde llega nuestra frecuencia. Los hacemos visibles porque de pronto con ayudas no se puede, pero sí cuando la gente se entera de qué es lo que está pasando, sus amigos que viven en Pereira o en otros lugares, dicen, venga, yo no sabía que en mi pueblo, en mi vereda o en mi corregimiento estaban pasando estas situaciones también. Entonces, entregan ustedes muy claro, Tropicana 100.7 no es solamente la emisora de la ciudad de Pereira. Nosotros tenemos algo muy claro y es que nosotros somos una emisora

0: Ciudad de Pereira. Nosotros tenemos algo muy claro y es que nosotros somos una emisora para la gente, para que estos mensajes y estas ayudas lleguen allí, no solamente en una imagen o en un video, no. El fin de nosotros es que usted pueda recibir ese beneficio, esa ayuda.
1: Así es, 7:04 en cómo amaneció Pereira de Tropicana. De una vez vamos retornando a la normalidad también en nuestro sistema informativo. Así que estos son nuestros principales titulares para hoy.
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1: 7:04, tal y como lo anunció el alcalde de Pereira, Mauricio Salazar, hoy se empieza el retorno a la, entre comillas, normalidad del calendario escolar en las instituciones oficiales de la ciudad de Pereira, lo que se ha llamado desde la administración municipal la famosa mixtura. Muchos cambios, no solo en el tema de la virtualidad, sino también en el tema de la presencialidad. Y aquí un mensaje a las comunidades educativas de los colegios que no sufrieron afectaciones y que durante esta semana tendrán que empezar a recibir como invitados, como huéspedes, como hijos de una misma ciudad, a estudiantes de otro colegio. Hagámoslo de la mejor manera. No son épocas fáciles para un estudiante al que se le cayó su colegio. No es fácil llegar de intruso, por decirlo de alguna manera, a otro colegio. Así que les quiero pedir la mayor solidaridad, el mayor amor, un abrazo de bienvenida y que todo empiece a fluir bien. Camila, más o menos, ¿cuántos estudiantes retornan hoy? Porque las instituciones educativas afectadas en Pereira fueron en un alto porcentaje muy complejo.
3: Buenos días, Juan Carlos, para ti, para los compañeros y para los oyentes. Bueno, pues a partir de este lunes, hoy 31 de agosto, ya inician un retorno académico a las instituciones oficiales de Pereira progresivo bajo un modelo de alternancia y modalidades flexibles de acuerdo con las condiciones de infraestructura. Esa es una cifra, aparte de la cantidad de estudiantes, es la de las 111 instituciones educativas evaluadas hasta el momento, de las cuales 47 son habitables, 48 tienen uso restringido y 13 presentan peligro de colapso y espacios y que también están, 3 están pendientes de evaluación. En las sedes que cuentan con espacios habilitados.
1: Toda la noticia era el titular.
3: Ah, bueno, listo. Pues está.
1: Ya está que se habla. Ya está que se habla porque así había.
3: No,
1: no, déjeme al guito favorito. Ah, bueno, déjeme al guito
4: favorito. Ya para qué hablar.
1: Vienen datos importantes. Ojo, porque otras instituciones vuelven mañana. No sí, hoy, señor. Sino el día de mañana. 7:06. Chabelo, ayer en una nueva locución presidencial, el presidente Abelardo de la Espriella entregó cifras de afectaciones, de fallecidos, de viviendas dañadas en lo que corresponde a todo el país en las regiones afectadas por el terremoto, unos números bastante preocupantes.
0: Sí, señor, el presidente ayer dijo que inicia una nueva etapa de reconstrucción mientras las labores de búsqueda de personas desaparecidas no paran. Así que en un momento les vamos a contar cuáles son esas cifras que dio el presidente Abelardo de la Espriella.
1: Les vamos a contar también algunas cifras que conocimos a nivel Pereira. Vamos a responder algunas inquietudes frente a las preguntas e inquietudes de los damnificados referente a cuándo van a empezar a recibir las ayudas. Bien, muy bonitos los mensajes, bien, muy linda la solidaridad, gracias a todos los que nos han apoyado, bien, muy lindo los procesos de demolición, bueno, muy lindos no, muy necesarios los procesos de demolición y de limpieza de escombros, pero cuando empieza a llegar la ayuda económica, pues ya hay noticias en lo referente a la administración municipal, en ayudas de subsidios de arrendamiento, en ayudas a los comerciantes. ¿Dónde va a llegar esa platica? ¿Cómo les va a llegar a los afectados? Se los vamos a contar en minutos. También les vamos a contar los procesos de seguridad que viene liderando la Policía Metropolitana de Pereira, porque paralelamente, mientras la ciudad se recupera, pues siguen los saqueadores haciendo de las suyas, así que les vamos a mostrar las últimas capturas de los que estaban llevándose las pocas cositas de la gente que perdió todo. Y ustedes muchos dirán, ah, pero si eso quedó ahí atrapado, nadie va a rescatar. Usted no lo sabe. Sé que vas a ver, por ejemplo, bomberos, y también se lo vamos a mostrar, creo que ese video me faltó, Mauricio, acuérdeme ahorita, bueno. El acompañamiento que está haciendo bomberos a los habitantes de la Lorena 4, tratando de rescatar alguna de sus pertenencias, porque si bien ya se le cayó el bloque, ya se le cayó el apartamento, si sí. Se puede salvar alguna cosita, es necesario, Mauricio. Claro,
5: pero bueno. Mire que yo he visto historias, Juan, y bastante tristes, de gente que le dicen, no ingrese todavía, los vamos a acompañar, le dicen, mire, el ingreso es, digamos, mañana.
1: Sí.
5: En la tarde.
1: Sí.
5: Y van, ingresan y ya no hay nada.
1: Y se les saquearon todo. Así ha pasado en varias partes.
0: Sí.
1: Estas y muchas más noticias en nuestra emisión de hoy, 7:08, Lechoncito, vamos a arrancar con buena vibra, buena energía.

0: y bien animado, con la ayuda de Dios.
1: Dios mío, mire ese comentario de Luceli Chávez. Si le puede dar lectura, por favor, a ver quién nos puede ayudar con Luceli en la cuchilla de los Castros.
2: Así, señor. Dice, muy buenos días para todos. Quiero por este medio pedir, por favor, yo fui una de las afectadas del terremoto, se me cayó mi casita. Era muy humilde, pero era mi hogar, donde vivía con mis hijos, con mis hijos. De la alcaldía no vino nadie a ver qué pasó. Tengo mucho miedo de no volver a tener casita. Pido ayuda por este medio, por el terremoto. Es por el sector del barrio La Cuchilla de los Castros, Nueva Colombia. Ese sector también que... Lo que pasa, Juan, es que hay, en muchos lugares uno va por la calle y usted ve los lugares visibles. Digamos, cuando fuimos nosotros a Bellavista, usted ve, ¿cuáles son las zonas visibles? Esto es, pero cuando usted se interna dentro de los barrios, ve la cantidad de afectaciones que tienen muchísimas viviendas.
1: Es que, espere, yo le doy cifras antes de que usted me dé las nacionales. Seguidores, oyentes y compañeros. Mauricio, mire, cifras en Pereira. Desde en Pereira, según registros de oficinas de instrumentos públicos, curadurías y administraciones municipales, Secretaría de Planeación, aproximadamente tenemos 240 mil predios en Pereira. De esos 240 mil predios, 35 mil sufrieron afectaciones por el terremoto. 35 mil. Y de esas 35 mil, de esos 35 mil predios que sufrieron afectaciones en Pereira, 3.500, es decir, el 10% de esa cifra, 3.500 sufrieron afectaciones graves. Es decir, los 35 mil sufrieron afectaciones entre superficiales, daños en su mampostería, techos, levantamiento de pisos, todo lo que puede generar el terremoto, lo que pudo generar el terremoto. Pero 3.500 sufrieron afectaciones graves, severas. Y de esos 3.500, 280 y pico tienen que ser demolidas. Eso es lo que estamos avanzando. Por eso es que no se da abasto. O sea, el tema es bastante complejo. Ustedes entenderán que Pereira quedó fragmentada, quedó herida, quedó muy mal. Y nosotros en el transcurso de estas semanas, o quizás del próximo, de un mes, a finalizar septiembre, es donde empezaremos a ver los vacíos.
2: Los lotes,
1: los huecos, la desolación. Mucho. ¿Cuántos podrán levantar en ese mismo lote? No lo sabemos.
3: O sea, ¿y cuántos se van a demorar, Juan? Porque eso hay que hacerle estudios, porque eso hay que... Eso no es así que, yo mañana llevo ya los obreros y empiezo a construir.
2: Empezar con trámites en curadurías, sí. Arquitectos, sí. Licencias...
1: No, pues todo. Si hay plata, ¿no? Primero que todo, ¿no? Sí, ¿Si hay con qué? En la última visita al presidente Abelardo de la Espella, que fue el viernes, Mauricio, sí fue el viernes, me contaron una infidencia, y es que el alcalde, de manera estratégica, muy estratégica, el alcalde quiso... de una manera muy persuasiva poder hacer un recorrido con el presidente en unos sectores puntuales de Pereira, y es que el presidente, nos dicen desde el interior de la administración municipal Chávez, el presidente tenía la percepción de que en Pereira había pasado cosas muy similares a las de Chocó y a las de Buenaventura, donde el foco de la afectación fue en personas muy vulnerables económicamente, en sectores socioeconómicos muy bajos. Pero cuando lo hicieron ir al presidente aquí en Pereira, al sector de Los Álamos, al sector de Los Alpes, al sector de Pinares, así le mire, es que aquí la afectación también en un alto porcentaje está en estratos socioeconómicos 4, 5 y 6.
3: No, es que se afectaron todos los estratos. Todos los estratos.
1: Y en medio de todo ese proceso, el vicepresidente de la República hizo un comentario que me llena de orgullo y me llena de alegría, y dijo, aquí es diferente, pero también es diferente para pararse, porque los comerciantes de Pereira son diferentes a los del resto del país. Son comerciantes que le pica la sábana, que no le gusta estar haciendo nada y que ya están en las calles barriendo, tratando de ver cómo levantan de nuevo su negocio, cosa que no ha pasado en otras regiones. Esos somos los pereiranos. Normal. Cifras nacionales, Chávez lo entregó ayer el presidente de la Espriella ya.
3: Venga,
1: en el tema de la afectación por el terremoto.
3: Antes de que Chávez, los invitamos a que vean esta transmisión en vivo, porque estamos en vivo, porque ahorita vamos a pasar algunos videos de los saqueos, de tantas cosas que están pasando también en la ciudad y del tema de los piques. Pero para que usted lo vea, debe ingresar a nuestras plataformas. ¿Cuáles son? En Instagram, Última Hora Pereira y Tropicana Pereira, para que de una vez nos siga también. Última Hora Pereira y Tropicana Pereira, le da seguir. Si nos está viendo en este momento, también estamos en nuestro canal de YouTube, Tropicana Pereira 100.7. Tropicana Pereira 100.7, le recuerdo, Tropicana Pereira 100.7, dele me gusta, está a este en vivo que estamos haciendo en este momento para que mucha más gente les llegue y más gente lo vea. Y también se suscriba a nuestro canal Tropicana Pereira 100.7 y le dé clic en la campanita. Y también estamos en Facebook Tropicana Pereira y Última Hora Pereira Noticias. Así nos puede ver. Gracias a todos los que están ahí conectados, a los más de 300 que están en YouTube. Recuerde darle me gusta a la transmisión. Tropicana Pereira 100.7, estamos en vivo.
1: Muy bien, las cifras a nivel nacional en las regiones, la totalidad de afectaciones en las regiones que fueron comprometidas por el terremoto del pasado 10 de agosto, Chávez.
2: Bueno, el presidente ayer en su intervención señaló que son 452.782 colombianos, uf, correspondientes a 213.400 familias, Dios, impactadas en 497 municipios de 16 departamentos, los que fueron afectados con el sismo del 10 de agosto. Las cifras de personas fallecidas, 331 personas, heridas, 4.497, 152 personas desaparecidas. El desastre también dejó una afectación sobre la infraestructura del país, con viviendas que quedaron totalmente destruidas, 35.987 viviendas, 198.601 resultaron con averías, centros educativos, 4.261,
1: Dios mío, muchos,
2: centros de salud, 404, 121 acueductos, 89 puentes vehiculares y 482 vías fueron afectadas.
3: Sí,
2: además de eso, también,
3: la vía que se le afectó.
2: Además de eso, también 54 grupos nacionales e internacionales hicieron parte de los rescates.
1: El país sufrió mucho en este proceso, por eso la declaratoria de la emergencia económica y todas las demás, sí, declaratorias, claro, del gobierno nacional.
3: Juan,
1: señor.
3: Pregunta mucho por acá que si el pico y placa sigue.
1: Claro.
3: Sí, sigue, normal. Hoy nos salen los pares, mañana nos salen los impares.
1: Y están partiendo, Mauricio, sí, y señor, están inmovilizando.
3: Yo sí, pero vea, sí, que entre tanto yo, pues yo puedo circular por lo que nosotros tenemos, pero entre lo que he visto yo, y es que mucha gente lo ha respetado, otros no tanto, pero sí he visto, siempre soy cuando yo salgo así que soy, veo todos, vea, impares.
2: Y hay otra cosa, hablando de estas cifras, y eso hablábamos ayer en la con algunos vecinos ahí en la unidad. Y es que muchos de los
3: eso, Chabelo,
2: de los apartamentos,
1: le alcanza.
2: Oiga, muchos de los apartamentos no hicieron registro de damnificados porque no, son pequeñas grietas y todo eso, pero
1: no deberían haberlo hecho, sí.
3: Y entonces, es que el concepto lo da la Diger, ¿no?
1: Claro.
2: Entonces uno va y, ay, que está para esta grieta. Ve, usted dice, ay, yo también tengo esa grieta, pero no, eso no es como de riesgo ni nada de eso. Entonces,
1: es que la gente creía, Mauricio, que eso era de registrarse a la guachafita y ya, y entonces estaba de moda registrarse. Eso hay que hacer una validación, una depuración.
3: Eso tiene que primero tiene que tener una validación.
1: Claro.
3: Sí, porque a nosotros nos dijeron un domingo a las 8, 7 y 50 de la mañana, por favor, hay que ir al CANA por el censo de damnificados. Y allá lo tenían a usted porque usted era del conjunto. Entonces, este conjunto damnificado, entonces como que allá ya tenían el concepto y de una. Por ese lado, pero el pico y placa sigue igual. Entonces, hoy son números pares los que no salen, mañana son los impares.
1: Los que no salen. Lunes, motos
3: miércoles, lunes, miércoles y viernes, si su placa termina en par, no sale. Martes, jueves y sábado, si su placa termina en impar, no sale.
1: Y las motos están exentas.
2: Pero recomendación para los conductores de motocicleta, hecho por parte de los organismos de tránsito, tanto de Pereira y Dos Quebradas, y es no sigan transitando por los andenes y en contravía.
3: Venga, alguien hablando de motocicleta, ¿ustedes vieron el accidente de Buga ayer?
1: Sí, duro.
2: ¿El que se subió al bus?
1: ¿Cómo me parece?
4: Pero si viste cómo se va. Como que ni dio cuenta.
3: No,
4: que
3: está más preocupado por la moto.
2: A mí no me pasó nada.
1: 7:18 para J.I.H. Rivera, que nos pregunta sobre el tema del pago del adulto mayor. No se me mueva de ahí, que Chabelo ya en minutos le va a contar esta información. Bueno, Cami, 7:18. Entonces hablábamos de que hoy volvieron algunos colegios a la normalidad, unos a la presencialidad, otros siguen en el tema de la virtualidad. Mañana retornarán otras instituciones educativas. Nos estabas contando detalles de este retorno.
5: Así es, en algunos colegios se organizarán jornadas entre las 7 de la mañana y las 12:30 del mediodía, y en la jornada de la tarde de 1:00 p.m. a 6:00 p.m. en los establecimientos que actualmente funcionan también como alojamientos temporales para las familias damnificadas, se establecerán horarios diferenciados para permitir la continuidad de las clases. Pues los rectores están muy comprometidos con volver a clase porque son 58,000 estudiantes que están esperando la decisión y ya que ya hoy ya mismo están en clase, además de las 48 sedes educativas con restricción y 13 que están en riesgo de colapso, dijo el alcalde Mauricio Salazar. También se implementarán alternativas como la educación remota, el trabajo en casa y actividades pedagógicas con material impreso. Una parte muy importante es que habrán ajustes para que las personas que tienen hijos que están todavía en albergues temporales, que han sido desplazados o tienen dificultades con el servicio de la energía.
1: ¿Y qué hacemos con mamitas como Junat, que dice que a ella le da todavía miedo enviar a su hijo a clases? Se les tiene que garantizar el derecho de la educación a esas personas que quedaron con temas psicológicos, con traumas, con sustos, con miedos, están en todo su derecho. De hecho, debería de hacerse un acompañamiento a este tipo de familias para que podamos mirar a ver. Mire, les pongo este ejemplo. Nos envía Andra esta imagen de más o menos lo que están haciendo los colegios. Es que están enviando unas imágenes muy pedagógicas, informativas en los colegios. Este es el colegio José Antonio Galán. Entonces ellos le decían, mire, vamos a estudiar todos en la sede central, según la organización establecida. Dice, la alcaldía dispondrá del transporte escolar para su llegada y retorno desde la sede de origen. Es decir, los niños llegaban donde normalmente estudiaban, pero en ese colegio que no se puede estudiar, habrá un transporte escolar que los va a llevar hacia la sede central donde sí pueden estudiar. Estoy hablando del colegio José Antonio Galán. Lo pongo como ejemplo porque muchas instituciones están haciendo este mismo proceso. Jardín, preescolar y primero de sede central asisten los 5 días de la semana, lunes a viernes. Estos grupos no alternan, asisten de manera completa. Muy bien. Mientras que secundaria y quintos de primaria en la sede central solo estarán de 6:45 a 12:45, mientras que preescolar y primaria estarán de 7:30 a 12:30. La recogida será a las 7 a.m. Qué imagen tan completa para que los papás la tengan. A ver, el martes entonces asiste 8º, 9º, 10º y 11.
5: Muy bien.
1: El miércoles asisten todos los grupos. El jueves asisten 5.º, 6.º y 7.º. Y el viernes asisten todos los grupos de ese. Así más o menos tendrán que organizarse en todos los colegios para empezar a recibir sus clases y que esto sea lo menos traumático y complejo posible en su vida escolar. Ahora también hemos conocido que por parte de la Secretaría de Educación, obviamente atendiendo instrucciones de la señora ministra de Educación, es que van a haber unas modificaciones a los pensum, ¿no? Es que hay unas exigencias, hay que cambiar también el tema de la exigencia y otros procesos. Muy están tristes muchos estudiantes de grado 11 porque vieron pues frustrada su última etapa en el colegio, pero vamos a tomarlo con calma, relajados.
5: Así nos pasó a los de pandemia.
1: Que aquí lo vamos paso a paso. 7:21, lechoncito, antes de empezar con los videos de las noticias, trove, trove.

0: y echado para adelante, pues madre, así somos.
1: Vamos a empezar con los videos en todo este proceso de recuperación de la ciudad de Pereira. Rápidamente, Mauricio, ¿dónde los pueden ver a las personas que nos están escuchando a través de la emisora?
2: Pues mire, lo puede ver en nuestro Instagram, Tropicana Pereira y Última Hora Pereira. Sí, nos pueden encontrar, Tropicana Pereira y Última Hora Pereira. En nuestro canal de YouTube estamos como Tropicana Pereira 100.7. Usted le da clic a la campanita para que la active y cada quien... pues estemos en vivo, le diga, a ver, se conectó hasta ahora en vivo Tropicana Pereira y Última Hora Pereira, como en nuestro canal de YouTube, donde se puede suscribir Tropicana Pereira 100.7, también lo puede hacer en nuestro Facebook, Última Hora Pereira Noticias y Tropicana Pereira.
1: Ahorita me preguntan sobre la demolición de Invico, que les tengo información. 7:22, el Cuerpo Oficial de Bomberos de Pereira, en cabeza de su director Alejandro Arango, continúan acompañando a las familias que lo perdieron todo en el sector de La Lorena 4, donde cayeron los bloques, cayeron los apartamentos, con ellos los sueños, con ellos toda una vida, incluso perdieron seres queridos que no pudieron salir de esas estructuras y que lamentablemente hacen parte de esa dolorosa lista de los 98 fallecidos. ¿Por qué este acompañamiento? Porque hay personas que de pronto quieren y pueden salvar algunas de sus pertenencias, pero ellas solas no lo pueden hacer. Esto lo tiene que hacer personal capacitado del Cuerpo Oficial de Bomberos, previamente garantizando la seguridad de los miembros de los bomberos y tratando de devolverles un poquito de lo mucho que perdieron estas familias. Aquí está uno de estos videos de este acompañamiento.
3: De agosto estamos aquí en La Lorena 2 acompañando a esta comunidad, la cual está rescatando un poquito de las cosas que quedaron en sus viviendas. Estamos aquí con el apoyo de los bomberos, los rescatistas y también del apoyo de ingenieros estructurales y personal idóneo para este tipo de acompañamiento. A pesar de que las estructuras están muy sentidas, pues estamos logrando recuperar un poco de las pertenencias de importancia, de valor de toda esta comunidad y estas personas, las cuales pues aquí este conjunto tiene que ser retirado con maquinaria amarilla.
1: Las que no cayeron, pero están en grave riesgo de caer, para evitar que las personas pues ingresen así por sus propios medios, tratando de salvar algunas cosas, pues los bomberos.
2: Pero quedaba, habían unos saqueadores allá en La Lorena. Los pobres señores por allá, como tomando distancia para que no se fueran a devolver, pero diciéndoles de todo.
1: Y muestra, qué impotencia. Y ahí le tengo otros saqueadores, muéstralos de una vez.
2: ¿De una vez?
1: Reconocidos, conocidos en el centro de la ciudad, descarados.
4: Es que ya en el centro no quedó nada, Juan.
5: Reconocidos.
1: Velos.
4: Esto
1: cruce
4: para el centro.
1: Devuélvalo un poquito, Mauricio, para que mire dónde estaba trepado él. Véalo. Yo no estoy haciendo nada. Yo estoy aquí haciendo parkour. Sacando las cositas de lo poquito que tenían. Ahí te agarraron. Ya lo vamos. Tenga, mi hijo, Dios lo bendiga. Ahí le vamos a la fotico. Véalo. Porque este ya está libre, ¿no? Este ya está buscando el hueco, otro roto por donde meterse.
4: Que no robó nada.
1: Y aquí está el otro, ¿no? Véale las pintas, vea.
4: Y camiseta que tenía,
1: hombre. A ver qué se lleva, ¿no? Pobre hombre. A ver si encontraba una camiseta. ¡Velo!
2: ¡Ay,
1: hombre!
2: ¡Hombre de pelo!
1: Pero
2: en pecho,
1: no tiene. Ve, no tiene cara de nada el hombre. Bendito a mí.
4: Se restarra.
1: Bien por la policía. Bien. En algunos casos los han capturado. En otros casos, lamentablemente, han logrado salirse con la suya, con sus fechorías. Se han llevado las cositas en diferentes establecimientos comerciales. Y hay que seguir. No se puede parar. Chabelo, 7:25, anunció el gobierno nacional pago del programa Colombia Mayor. Uf, qué respiro esa platica que le puede servir a nuestros abuelitos, porque en el departamento de Risaralda es un número considerable de beneficiados que van a encontrar en esos pocos pesos la forma de quizás comprar comidita para solventar esta situación durante los próximos días. Y para darle respuesta, ya Chabelo lo va a ampliar, pero sí, se sigue pagando en Apostar. Chabelo.
6: Bueno, Prosperidad Social se permite informar el inicio del ciclo número 7. O sea, referente al mes de julio del programa Colombia Mayor. Los pagos se llevarán a cabo entre el jueves 3 y el domingo 13 de septiembre del 2026. Los beneficiarios en Risaralda, 60.813 personas, adultos mayores. Una inversión de 13.961 millones de pesos. Los puntos de pago serán en Apostar en los 14 municipios del departamento. El monto del subsidio, 230.000 pesos para mujeres mayores de 60 años y hombres mayores de 65 años, y 80.000 pesos para mujeres menores de 60 y hombres menores de 65. Los que quieran pertenecer a este beneficio, que se deben de inscribir, lo deben de hacer, Juan, en las oficinas del adulto mayor en cada una de las alcaldías a través de unas líneas telefónicas.
1: Y aquí no hay alcaldía, entonces ¿dónde?
6: Ajá, eso lo tienen que hacer a través de risaralda@prosperidadsocial.gov.co.
1: Para los nuevos, ¿no?
6: Para los nuevos, sí, señor. Entonces, ahí es donde usted puede inscribirse. Entonces, risaralda@prosperidadsocial.gov.co.
1: Pero si ya hace parte del programa Colombia Mayor, pues ya es empezar a asistir a los diferentes puntos de apostar, a verificar con su documento de identidad si ya le llegó la platica.
6: Desde el jueves 3 hasta el domingo 13 de septiembre.
1: Ah, bueno, entonces todavía no vaya a ir.
6: No,
1: a partir
6: jueves,
1: del 3.
6: Del jueves 3 hasta el domingo 13 de septiembre.
1: 7:27.
2: Oiga, Juan,
1: sí, señor. ¿Me va a preguntar por Invico?
2: No, ya le iba a preguntar por Invico, pero es que Johncito nos había enviado por acá una imagen de cómo está la avenida del ferrocarril hasta ahora. Ahí está, todavía está el tráfico cerrado.
1: Con el edificio al fondo. Ah, las demoliciones.
2: Sí, pero como que hay un accidente, ¿no?
1: Sí, yo veo una ambulancia atendiendo a una chica, sí, o un joven ahí.
2: Sí.
1: Ese edificio va para abajo también, ese que está ahí.
2: ¿Será?
1: Sí, claro, es que esa avenida, pero no, no hay nada que hacer. Mírele la inclinación y todo. No, ahí no hay nada.
2: No, yo ya no, la verdad, yo ya no ni opino porque.
1: Yo quiero hacer una invitación a propósito.
2: Porque eso uno dice cualquier cosa y ya se
1: queda. Venga, yo quiero emitir una opinión a propósito de esa imagen. Dejemos de normalizar ese adagio de que lo material se recupera. No.
6: No.
1: Por favor, hay personas que están sufriendo en su vida una situación bastante compleja y es la pérdida de su patrimonio. Y entonces cuando usted llega y le pone la mano en el hombro, hombre, Chabelito, pero está vivo. Lo material se recupera. ¿Usted sabe si el señor lo puede recuperar? ¿Usted sabe si tiene con qué volver a parar
2: no,
1: el edificio?
2: Juan,
1: entonces, por favor, yo entiendo que usted no lo hace de mala fe. Entiendo que es un mensaje de solidaridad, pero quiero que, por favor, seamos un poco más con tacto para emitir ese tipo de consejo. Hágale, Chabelito, que lo material se recupera. ¿Cuánto le costó a Chabelo levantar ese edificio? ¿Cuántos años? ¿Cuántas familias dependían de eso?
6: Juan, es que en ese edificio eran 10 apartamentos y yo los tenía arrendados y de ahí vivía yo.
2: ¿Cuál es el WhatsApp de última hora, Pereira?
1: 316-775-4709. 316-775-4709.
2: 316-775-4709.
1: Bueno, grábelo en sus celulares porque ya les vamos a mostrar la campaña que estamos empezando a adelantar.
2: Que por acá me están hablando don Luis Alberto, que va a hacerle una donación ahí.
1: Muy bien.
2: Para lo que está
1: Macho, ya le vamos a mostrar.
5: Arrancar, me están preguntando y si sabe y tiene conocimiento de dónde están atendiendo las personas de Colpensiones y todas esas cosas de los pensionados. Eso, ¿dónde
1: es una buena pregunta? Le voy a averiguar. Dice, porque en las oficinas de la 19 con 12, no.
2: Ahí quedó. Dice por acá, Tropicana, muy buenos días, dice Joana Carvajal. ¿Me pueden decir en qué parte están sacando los documentos? Muchas gracias, es que no tengo cómo escucharlos, pero ustedes son...
1: Se los vamos a actualizar, porque las unidades móviles que estaban... Estamos hablando de la registraduría, ¿no?
2: Sí.
1: Las unidades móviles que estaban en el terminal y que estaban en el Parque Gaitán, ahí al frente del Hospital San Jorge, no sabemos si todavía permanecen ahí, ya les vamos a indicar. Incluso hay muchos funcionarios de la registraduría que nos están escuchando, porque efectivamente, como dice Camilo, uno de los puntos, Camilo va a tratar de pronto de incluso yo los publiqué hace algunos días, por eso no los puedo encontrar,
7: pues,
1: para que ustedes lo sepan.
7: Por acá le cuento que están en Expo Futuro.
1: Gracias,
7: en Expo
1: Cami,
7: Futuro, en Hecho en Risaralda, que es aquí por la Juan B. Gutiérrez.
1: Ah, sí, allí.
7: Están
8: Expo
7: en la
8: Futuro.
1: Sí.
2: Yo le escribo a ella.
7: Expo Futuro, Hecho en Risaralda, que es
1: allí en la Juan B. Gutiérrez.
7: Juan B. Gutiérrez.
1: Sí.
7: La registraduría auxiliar en la avenida 30 de agosto, número 4225.
1: La auxiliar,
7: sí.
1: La auxiliar, sí.
7: Auxiliar número 2.
2: ¿Cómo así que la auxiliar no es ahí?
1: Mira. Habían dos. Una que era donde usted registraba donde tramitaba los documentos, pero de la vueltica había un auxiliar que básicamente era protagonista en los procesos electorales. Y era cuando uno iba allá a los candidatos y todo eso. Pero era más un tema como de archivo y administrativo. Ya
7: sí,
1: está habilitada,
7: señor,
1: para trabajar.
7: ¿Dónde
2: queda, Cami?
7: En la avenida 30 de agosto, número 4225.
1: Esa es sentido Cuba Parque Olaya, para que lo tengan en referente.
7: Y el horario de atención de estos tres nuevos puntos es de 8 de la mañana a 5 de la tarde.
1: Ok. Es gratuito.
7: Ajá.
1: No están cobrando por duplicados, no están cobrando por nada, no se dejen engañar. Es gratuito. La única recomendación que están haciendo para las personas que vayan a tramitar su cédula, o bien por primera vez, o sea un duplicado, es que vaya con ropa oscura. Ropa oscura. No vaya con, por ejemplo, con la blusa que tiene Cami hoy, porque pues va a quedar como de un solo fondo ahí en la cédula. Entonces ellos, para que no tengan que repetir foto o la deban devolver, váyase con una camiseta, una blusita negra o café oscura o gris oscura. Es la recomendación que me hizo muy amablemente una funcionaria de la registraduría cuando dimos a conocer esta información.
6: Don Juan Carlos.
2: Dice, esta pregunta está buena, perdón, Chabelo, lo interrumpo. Hola, buenos días. Una pregunta, si a mí se me vence el contrato de vivienda en noviembre y está imposible encontrar casa, ¿me pueden sacar a la calle incluso con esta emergencia?
1: Si se le vence,
2: no hay nada que hacer.
1: Doctora Juliana, se le vence el contrato.
2: Sí, contrato, no, es contrato. No hay nada.
1: Y es en noviembre, o sea que están en los tiempos del preaviso.
6: Sí, claro.
2: Sí, Juan, y además es que hay una cosa. Nadie sabía que esto iba a pasar. O sea, eso predecir esto es imposible. Eso va a pasar seguirá pasando por los siglos de los siglos. Nosotros nos vamos a ir de este mundo y va a seguir temblando. Entonces, pues eso no se sabe. Y usted firma un contrato y usted sabe que en este tiempo usted es el que puede morir o se puede morir el dueño. O me puedo, mejor dicho, pueden pasar miles de cosas. Pero pues ahí no hay nada que hacer.
1: Muy
2: porque
1: bien.
2: No están incumpliéndole, ¿sí me entiende? Usted firma un contrato, le están cumpliendo. Y sí, si no consigue casa, pues es que ese es un problema que va a haber muy grande.
1: Muy fuerte. ¿Qué iba a decir, Chavelo?
6: No, era ese, esa noticia.
1: Muy bien. También, ejemplo, 7:32, ya les voy a contar que supe de Invico. Por lo pronto les quiero presentar nuestra nueva campaña. Queremos empezar a ayudarle a las personas que sufrieron afectaciones en sus viviendas, en sus techos. Queremos empezar a ayudarles con tejas. Pero lo podemos hacer solamente si ustedes nos colaboran. Ya tenemos 20 tejas y hemos empezado a recibir ya algunos videos en diferentes barrios de la ciudad donde hay personas que nos dicen y nos muestran efectivamente solamente hubo una afectación en los techos y requieren unas tejitas. Gracias a donaciones de nuestra gran amiga Gina en los Estados Unidos, tienen que empezar a seguirla en Instagram. Busquen un Instagram que se llama Mi Vida Sin Libreto. Esa mujer nos ha ayudado tanto toda la vida. Ella es la que le suministró la vivienda al profesor Zuluaga. Ella es la que nos ha ayudado en diferentes casos sociales. Esto no es nuevo. Se quedó sin trabajo en los Estados Unidos producto de una grave enfermedad que está padeciendo y quiere empezar a hacer procesos sociales a través de las redes sociales, pero tiene muy poquitos seguidores, todavía no puede hacer lives. Así que si la pueden seguir, Mi Vida Sin Libreto en Instagram. Ella nos ayudó con 10 tejas. Y a un amigo ganadero del departamento del Caquetá, que a través de aquí de nuestro amigo de las carnicerías, don Johnny, dijo, vamos a donar otras 10 tejas. Entonces ya tenemos 20 tejas. Vuelvo y digo, estamos evaluando con nuestro equipo aquí nosotros a ver a quiénes van a ser las familias que les vamos a entregar estas primeras. ¿Cómo participar y cómo donar? Ya se las vamos a mostrar en un videito.
2: Y antes de eso también nosotros estamos también buscando para reconstruir una casa.
1: Ok.
2: Ahí tenemos varias. Esta fin de semana me enviaron una en una vereda.
1: ¿La señora?
2: Una vereda que editaron el sábado. Estaba bien afectada la casa, además. Bueno, aquí está entonces.
1: Para que sepan cómo pueden participar y cómo pueden donar.
2: Ahí está. ¿No tiene sonido?
8: No suena.
2: Bueno, pero tiene subtítulos.
1: No, pero tiene sonido, claro. ¿Qué hacemos?
2: Lo voy a quitar y vuelvo y lo pongo.
1: Por favor. 7:34. Si quiere hacemos un minutico de silencio hoy que se cumplen. Pare un momentico ahí, Mauricio, por favor, qué pena con usted. 7:34. Hoy se cumple la tercera semana, ¿no? La
6: sí,
1: tercera
6: señor,
1: semana de ese triste, trágico 10 de agosto. En honor a las 98 víctimas que perdieron la vida en Pereira.
2: Y a los que han perdido tantas cosas.
1: Y a los que perdieron sus bienes y a los que perdieron su trabajo. Un minuto de silencio y toda nuestra solidaridad.

0: Hace 3 semanas, a esta misma hora, todo era caos, todo era miedo, todo era pánico. Hoy, 3 semanas después, todo es esperanza, todo es fe y ganas de salir adelante.
1: ¿Sabes qué quedó eso? ¿Una grabación del sonido de la cabina?
0: Sí. Bueno, la hemos visto, yo no la he escuchado.
1: Sí, es.
2: Pues
1: es
2: que sí. Usted no se quedó, si hubiera quedado. Lo que...
0: Yo hice competencia de salto largo por las escaleras.
1: Vea, mire, para los que ponen comentarios en nosotros tenemos en este momento como 5 o 6 redes activas y digamos Instagram no nos notifica de los comentarios. Por acá hay una señora brava, pero pues...
0: Que no la leemos.
1: Que le alcancé a ver el comentario, dice ella, hola, por favor, me van a pasar... ¿Qué va a pasar con el colegio Nuestra Señora de Fátima?
0: Vamos a visitar a Nuestra Señora de Fátima, Chávez. Hemos recibido como 4 mensajes de personas que están muy preocupadas por la infraestructura de esa institución. Ese es el colegio de la policía, que queda al frente del Palacio de Justicia. Es una zona bastante afectada y de ellos no han tenido noticia los padres de familia. Vamos a estar averiguando, pues precisamente con el señor comandante de la Policía Metropolitana de Pereira, el coronel Ochoa, que en cabeza de él está también la administración de esta institución. Esta es la campaña de Tropicana y Última Hora Pereira, Tejas de Esperanza.
1: Y otra, por favor, Juan, antes de ir con las tejas, a ver si me carga el sonido, ¿qué Colpensiones está haciendo atención virtual y telefónica?
0: No presencial.
1: Okay. No presencial, para los que estaban preguntando.
0: Vamos a ver si ahora
1: ¿está
0: sí
1: el sonido
0: hay
1: ahí? Ya,
2: sí, sí.
1: No, mire que no, Juan.
0: Muy raro. Bueno, les contamos básicamente qué estamos buscando. Estamos buscando ayudarle a las personas que sufrieron afectaciones en sus viviendas únicamente en sus techos con sus tejas. ¿Qué tienen que hacer? Enviarnos un videito muy pequeño donde nos narre en qué barrio está ubicada la vivienda y donde nos muestre cuáles fueron las afectaciones de su techo. Nosotros, pues a medida en que esté a nuestro alcance, pues porque si no tenemos suficientes tejas, pues no podemos seguir haciendo donaciones. Vuelvo y les digo, inicialmente ya contamos con 20, la idea es poder tener más. Conseguimos un proveedor, Tatis, que nos está dando la teja de, usted que sabe más de esto que ellos, que yo no tengo clara la mía, de 2.90 y pico.
2: Pues. Espérese, Juan, pero hay que aclarar eso.
0: Aclare, por favor.
2: ¿Qué tipo de teja? ¿De zinc, de barro?
0: Estamos, las que estamos dando son las de Eternit.
2: Eternit.
0: De 2.90 y pico por las largas. Sí. Y tenemos un proveedor que nos la está dando a 45 mil pesos. Es un muy buen precio.
3: Casi precio de costo.
2: La de 3 por 90,
0: no,
2: creo que
0: 2.90. 2.90, gracias, Chávez. 2.90 por algo. A 45 mil pesos. Entonces, si usted se quiere unir a esta campaña, usted escribe a través del WhatsApp de Última Hora Pereira, no al de Tropicana, porque ellos están en otros procesos y son muchos mensajes, de pronto se nos pierden. Este de Última Hora Pereira, yo tengo una persona que está muy atenta a este proceso, 316-775-4701. Usted dice, Juan Carlos, o Juliana, o Última Hora Pereira, quiero dar una teja, donar una teja. Y ya nosotros le decimos, usted la puede, si quiere, le damos la dirección del proveedor, usted va y la compra, y ya nosotros nos ponemos de acuerdo con usted cómo es el tema de la recolección o cómo es el tema para que usted la haga llegar. Mañana con Chávez y con Camila en la móvil Tropicana vamos a estar llevando tejas de esperanza a unas familias que ya vamos a seleccionar. No puede, puede que no sea mucho, puede que con eso no reconstruya toda su casa, pero le queremos enviar un mensaje y es, no está sola, y aquí tiene la cuota inicial para que usted vuelva a parar su vivienda y a parar su casa. Tejas. Estamos enfocados en tejas, que es lo que necesitamos ahora. Muy bien. Los piques. ¿Cómo les parece, muchachos, que iban a volver los piques al sector de la Villa Olímpica?
1: Venga, no, de Invico antes de que haya...
0: Ah, bueno, voy a contar lo de Invico, muchachos. Yo les había contado que...
1: Ya sabemos qué es Invico.
0: Implosionar Invico tiene un costo entre los 1.600...
1: Pero si se ven...
0: Entre los 1.600 millones y los 2.000 millones de pesos. Costo que tendrá que asumir la alcaldía de Pereira. Ya hay un dictamen oficial, ya hay una valoración de la DIGER, ya hay una evaluación o diagnóstico de los patólogos estructurales de la DIGER que dicen hay que implosionar. Pero no hay ningún ingeniero que se atreva a firmar la resolución, a dar la instrucción y a decir... Yo me he hecho ese muerto encima de Invico. Nadie lo quiere hacer.
2: Ay,
0: por una razón, Tatis. En la historia de Colombia no hay ningún caso similar. Ni siquiera el de Space en Medellín. ¿Por qué? Porque Space en Medellín no estaba en una zona urbana.
3: Solo.
0: Estaba en un morro.
3: En un morro, en una ladera. Ajá.
0: Lo que puede generar la implosión de Invico en
3: los
0: la
3: daños
0: zona de en
3: que
0: la
3: puede
0: zona
3: tener
0: es muy complejo, por eso nadie quiere asumir esa responsabilidad. Nadie la quiere asumir.
2: ¿Y
0: pero hay que hacerlo? No lo tendrán que hacer ¿Cómo? No sé. ¿Quién va a dar la orden? Me imagino que la alcaldía.
1: Sí, ¿hacia dónde va? Porque digamos es que en la implosión por lo regular caen sobre su...
3: ¿Sobre el mismo?
0: Sí,
3: sobre el mismo.
0: Sí, claro, pero mire, las, mire los, sí, tiene no, vecinos, sí, no, no, tiene no. Vías.
1: Sí, pues sí, por más que caiga sobre el mismo, se va a ir sobre la vía.
3: Claro, se va.
1: Va a caer parte sobre la vía. Tiene que hacerlo muy bien hecho porque se puede recostar sobre cualquiera.
3: Lo mismo el edificio portal del parque, todas las torres, ya, ¿qué va a pasar con eso?
0: Ya está el responsable de la implosión. Va a ser el Ejército Nacional a través de su batallón de ingeniería, que son expertos y tienen todo el conocimiento para hacer este proceso. Son los que implosionan los puentes afectados, todas las estructuras viales. Ellos ya dijeron,
3: yo le hago.
0: Nosotros lo hacemos, pero bueno, ellos no asegúrenme la zona. Asegúreme la zona.
3: ¿Ellos no pueden firmar eso entonces?
0: No, pues, entonces ahí les cuento. O sea, el problema como que no es de plata, pues porque la plata tiene que sacarse, ¿no?
3: Juan, ¿me regalas nuevamente el número?
0: 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Sí. 45,000 pesos nos vale cada tejita. No se sienta mal. Escúcheme, porque es que me ha pasado cuando las personas me escriben, yo solo puedo donarle una teja. De una en una armamos techos. Y de techo en techo armamos hogares.
1: Es que una teja, Juan. Güey, madre, le entra un agua por una teja. Pero
0: entonces,
1: mucha.
0: No se preocupe, 45,000 pesitos.
1: Y Juan, y hemos estado de buenas con el clima, porque la verdad...
0: Eso le iba a decir, Mauricio,
1: ha llovido por todo lado, por todos los alrededores de Pereira, ha llovido menos acá. El calor ha sido mucho porque también ha sido... Ayer llovió en horas de la madrugada en Dos Quebradas.
0: Uh-huh. ¿Sabe dónde llovió también y muy fuerte?
1: Ajá. Uh-huh.
0: Y no solo llovió muy fuerte, causó afectaciones como en 100 viviendas, o sea, al caído, caerle.
1: Sí.
0: En Belén de Umbría. ¿Cuáles fueron las afectaciones, Cami?
4: Así es, más de 100 viviendas en al menos 10 veredas resultaron afectadas tras el vendaval en la zona rural de Belén de Umbría. Esta nueva emergencia pues deja viviendas destechadas y daños en diferentes sectores. El alcalde de Belén de Umbría, John Freddy Montes, confirma que el Comité Municipal de Gestión del Riesgo instaló un puesto de mando unificado para coordinar la atención de las medidas afectadas en los sectores con mayores daños, que son La Florida, La Esperanza, El Progreso, Tuma Rama, El Silencio, entre otros. Durante la madrugada del pasado sábado también se reportó la caída de un árbol sobre la vía Belén de Umbría Remolinos, donde los organismos de socorro trabajaron para habilitar el paso. Además, se mantienen verificaciones en diferentes puntos del municipio por movimientos de tierra y obstáculos en las vías, mientras que los bomberos voluntarios, líderes comunales y las autoridades continúan atendiendo los reportes de la comunidad. Así que, ¿cómo es que le dicen? ¿Otra pata más que le sale?
0: Otra más que le sale.
1: No, y es que, Juan, ha llovido, este fin de semana llovió fuerte por lo que es esa zona occidental de Risaralda y también de Caldas. Porque vi por ahí que hubo afectaciones en Río Sucio, pero fue muy fuerte el aguacero. Y también ayer en la salida de Armenia me estaban contando que llovió en horas de la tarde, fuerte también. Entonces hemos estado, en cierta manera, pues de buenas, aunque el calor ha sido insoportable. Yo puedo, aquí todo el mundo tiene cara de bronceado.
0: Sí, claro.
1: Porque la verdad es que estar en la calle, hay demasiada radiación. O sea, es que no solamente el día del... ese cielo azul, y aunque mucha gente lo vincula, y eso sí se lo queremos dejar claro, mucha gente que vincula que porque está haciendo calor está temblando y no tiene nada que ver, son dos cosas muy diferentes. Entonces ese día que estaba con ese cielo azul y ese calor, ese día bronceó creo que todo el mundo, porque lo que caminó la gente ese día, no sé el nombre.
3: Oiga, Juan.
0: Perdóneme, a Darwin Giraldo, que dice que si tiene que ser la teja física o aportar el dinero, también puede ser el dinero. Escríbanos a través del WhatsApp, que nosotros le damos directamente el número de cuenta o de Nequi del proveedor.
1: Ajá.
0: Y el nombre del proveedor donde usted hace el pago, y él nos va diciendo: Juan Carlos, ya tenemos 3 tejas pagas, 4 pagas, 5 pagas, y nosotros ya hacemos lo demás.
1: Ay, venga, Juan, hay un cuento con esto del temblor, y ahora que preguntan la gente por acá, y son el tema de los puentes. No los puentes de famosos de allí, cuando hablan de la sede contigua a la registraduría, no hay por qué pensar.
0: Que también fans están suspendidos. Ahí me dijo una señora que le robaron los documentos y es que fue a los puentes, que no, no estamos prestando servicio.
3: Ah, no te creo.
0: ¿En serio? Es que no hay cómo. Ahorita no hay formita, dama, estamos mal.
1: Ah, ¿cómo pues le
4: claro,
1: parece?
4: No trasladaron esas cosas.
0: O sea, otros afectados en la cadena económica, la registraduría, la alternan los puentes, no hay cómo de entregar papeles robados.
1: ¿Cómo le parece?
3: Normal. Oiga. No, hablando de afectaciones, muchachos, digamos, por aquí nos escribe, dice, los conductores que prestan servicios de carros especiales para hoteles
0: están parados.
3: Sí,
0: es que Hotel Movis no hay, y acuérdense que uno pasaba por el Hotel Movis y eran entre 10 y 20 camionetas blancas que prestaban el transporte de turismo allí especial.
3: también están, están afectados estos. Las personas que trabajan también en restaurantes donde no están en turnos completos, sino que si son varios, entonces para no despedirlo a todos, entonces vienen cada dos días
0: pero
3: a trabajar.
0: Pero el dueño tratando de ayudar.
3: Por eso el dueño tratando de
0: ayudar. Pero no les alcanza.
3: No les alcanza. Entonces, como decíamos nosotros, o sea, la situación empieza a tocar de una manera bastante, bastante larga. Pero, y hago un llamado a la administración del municipio de Dos Quebradas.
0: Ve,
3: el hermetismo que tienen con la información. En Dos Quebradas hay muchas afectaciones y hay propiedades que están a punto de colapsar y la gente está preocupada. Porque dicen, estamos en reuniones y estamos planificando. Pero ya llevamos 20 días y hay unos edificios que no han hecho absolutamente nada.
0: Venga, Chava, pero usted que vive en Dos Quebradas, o sea, uno en Dos Quebradas no ve lo que ve en Pereira, no, que son máquinas
3: no,
0: demoliendo.
3: Juan, no. En Dos Quebradas no se ve eso. En Dos Quebradas están centrados en el hotel, ¿cómo se llama?
0: Benetton.
4: En el Benetton.
3: En ese hicieron la
0: el desmonte de arriba.
3: Y listo. Y
4: para sí, porque tienen ahí, sí, ajá, y es, cerrada la vía.
3: Y eso es. Y algunos edificios que cayeron los limpiaron, bueno, la terminaron con la demolición. Pero hay muchas estructuras que están a punto de colapsar y lo único que tienen es cinta amarilla. Y la gente dice, venga, ¿y ese edificio qué va a pasar con eso?
4: No, ni idea, no se sabe. El parque la gente pasa normal porque para acceder al barrio Valer tiene que pasar y sin casco y ni nada.
5: Terrible. Y el muro de Cristo Rey.
4: El muro de mi colegio también, así con guaduas.
3: En Guadalupe, por la 38... hay una panadería de 4 pisos recién hecha que está a punto de colapsar. Y la gente dice, venga, ¿y aquí esta panadería qué?
4: Al edificio de Santa Mónica también.
0: Ajá. Ampliaron el plazo del registro único de damnificados. Hoy vamos a confirmar con la alcaldía si van a habilitar nuevamente los puntos físicos o si es exclusivamente de manera virtual. Recuerde que la instrucción del presidente fue que hasta el próximo 4 de septiembre, que es el jueves, ¿verdad?
4: Hasta el sábado 5.
0: Pueden hacer el registro. Mi compromiso es que hoy les averiguo, les publico en las redes sociales y mañana se lo socializo en el noticiero. Entonces los de los piques ilegales, muchachos, pues como todo está normalizando ya.
3: Sí, salgamos nosotros.
0: Salgamos otra vez a hacer de las suyas, pero resulta que les dañaron la fiesta. El nuevo director de movilidad y la policía no van a permitir que en medio de esta situación, cuando tratamos de devolver un poco la calma y la tranquilidad a Pereira, pues estos sinvergüenzas vuelvan a ponerse de ruana. Ahí está el informe.
6: Mauricio Vega López, director del Instituto de Movilidad. Desde el Instituto de Movilidad y en compañía de la Policía Metropolitana, seguimos trabajando por la seguridad y la integridad de todos los ciudadanos. No vamos a permitir que personas inescrupulosas e irresponsables, haciendo maniobras peligrosas e irrespetando las normas de tránsito, atenten contra la vida de los pereiranos.
0: Ahí la tiene. Para que dejen la guachafita, vea, con el GOES y todo. Porque como hay unos que se enojan, entonces hay que meterle un poquito de cañengua a la cosa. 7:48. Antes de despedirnos en estos últimos minutos, quiero que vean uno de los múltiples videos que logramos registrar ayer en nuestra velatón. En esta jornada de homenaje, en esta jornada de conmemoración, en esta jornada de espiritualidad y sobre todo en esta jornada de esperanza. Logramos captar muchas imágenes, solamente le vamos a compartir esta para de pronto las personas que no pudieron acompañarnos pues puedan. Sí, tiene audio, por favor. Pues se supone, para que puedan ver un poquito lo que se vivió ayer en el Parque Los Álamos.
7: ¡Pereira!
8: Que somos gente con mucho empuje, con muchas ganas de salir adelante, que creemos en Dios.
1: Voy a volver porque sí, gracias. Creo que es por lo largo que está.
7: ¡Pereira!
8: Que somos gente con mucho empuje, con muchas ganas de salir adelante, que creemos en Dios, que tenemos fe, que tenemos esperanza y que no será pronto, pero que vamos a volver a salir de esta y Pereira va a volver a florecer, quizás más linda de lo que estaba.
9: Donde los rescatistas de nuestros universitarios y de algunas personas...
10: Tenemos el corazón muy arrugado, pero con la valentía de la gente que vamos a salir adelante y va a ser una ciudad muy hermosa con la ayuda de todos los pereiranos y de todo Colombia. Muchas gracias a Colombia por la ayuda que nos han prestado y dado.
11: Este es un simple y sentido homenaje que le hacemos a nuestra amada Pereira hoy en su aniversario número 163. Un cumpleaños que nunca se nos olvidará. un agosto que nunca se nos olvidará.
12: Afligido, y como lo dije allá en un momento, Dios sabe que he sido un ser escéptico y por eso creo que puso las palabras indicadas en el momento indicado para cantar Volveremos con toda la fuerza y todo el amor del mundo.
13: Volveremos, porque si es por su gente, un pereirano no se cansa.
0: Sí, señores.
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0: Y así, eso que vimos ayer es nuevamente un mensaje y es nuevamente la demostración de que los pereiranos unidos somos más.
2: Ole, Juan, te pregunto algo.
0: Sí, señor.
2: Me han preguntado por los escenarios deportivos. ¿Se afectaron
0: primero de
2: mucho?
0: Septiembre, mañana vuelven a la normalidad los que quedaron bien. No fueron tanto los afectados, ¿cierto? Tatis. Excepto los que están utilizados como albergue. Recuerden que el Coliseo Mayor y el Coliseo Menor todavía continúan como albergue de algunas familias. Algunas ya se han ido.
1: Sí.
0: Han dicho, no, ya es momento de volver a reconstruir lo nuestro. Ya me van a albergar allí en una familia, me van a alquilar una pieza, me van a alquilar una parte de estudio, me van a alquilar una casa. Gracias por todo.
1: ¿Cuántos de esos casas o de esos albergues? ¿Cómo se le puede llamar a eso? Donde uno paga por dormir por días.
0: Residencias.
1: Inclinatos. Pues,
0: residencias. O inclinatos, sí.
1: Se cayeron.
0: No, muchísimas. No,
1: claro.
2: Mucho. Todo el centro.
0: Casi todos los muertos que aportó el sector del Parque La Libertad eran inquilinos, de inquilinatos, del día a día. El vendedor ambulante que todos los días se rebusca para pagar la pieza y para pagar el almuerzo barato. Eso que vivimos ayer con esas 1.600 personas que nos acompañaron es el sinónimo de que en Pereira unidos lo podemos hacer y que no vamos a desfallecer y que esto apenas está empezando. Recuerden que hay buenas noticias para el tema de los subsidios para los comerciantes, es la que les puedo dar en este momento. Esta semana, a partir de mañana, empiezan los pagos de las ayudas, de las ayudas económicas por parte de la Alcaldía de Pereira, no del gobierno, de la Alcaldía de Pereira, para los vendedores ambulantes que se encuentran, Chabelo, registrados en el Registro Único de Vendedores Informales, no es para cualquiera. Ustedes están organizados desde hace mucho tiempo y hacen parte de un registro de vendedores ambulantes y ahí a esas personas se les van a empezar a entregar unos beneficios económicos. Y para los comerciantes del centro que tenían sus locales y que los perdieron, los tuvieron que cerrar, también va a empezar a partir de mañana la entrega de unos subsidios económicos. ¿Cómo se van a hacer? A través de sus cuentas bancarias, de sus NECI, o si usted no tiene ninguno de estos instrumentos financieros, se le entrega un cheque para que usted vaya y lo cobre en el Banco Agrario. ¿Dónde está funcionando el Banco Agrario? En Mercasa, la sede de Mercasa. ¿Cómo va a ser eso? Yo se los voy a estar contando, es mi compromiso. Es más, creo que me van a permitir ir a entregar algunos de estos subsidios en compañía de la Administración Municipal para que ustedes vean que es real. Subsidios de arrendamiento se hacen también a través de sus instrumentos financieros, cuenta bancaria, NECI. Mucha gente me ha preguntado, Mauricio, ¿y ellos cómo saben cuál es mi cuenta si a mí no me la preguntaron?
1: Yo pregunté lo mismo.
0: El Estado la sabe. ¿O usted cree que porque cuando no, se le embargan una, porque no paga una multa, porque no paga un impuesto, o porque no? El Estado conoce su instrumento financiero. Y si usted no lo tiene, el subsidio de arrendamiento lo va a pagar en Risaralda, la Cruz Roja, ay, seccional Juan, Risaralda. Si usted no tiene un instrumento financiero, el chequecito se le entrega y usted va y lo cobra en el banco.
1: En el Rocío.
0: Ojo, porque, perdóneme, ya para darle la palabra. El subsidio de arrendamiento no se le entrega al damnificado, se le entrega al propietario de la vivienda que le alquiló a usted para que viva. Esa plata se le desembolsa directamente al dueño de la casa. Sí, señor.
1: Mire, dos cosas. Dice por acá, en Dos Quebradas aún estamos sin gas en el sector de Guadalupe. Muy buenos días. Tropicana, trancón también por la del ferrocarril, sector de Playa Rica. Ani dice por acá, colapso en el barrio El Rocío Alto. Hay una casa que está inclinada, pero inclinada, está como hacia atrás. Buenos días, por favor. ¿De dónde están atendiendo la SAE en Pereira?
0: Oiga, anunció también el presidente, la SAE, la Sociedad
2: de Activos
0: Especiales, sí. Anunció el presidente que en Pereira hay una gran cantidad y que dio la instrucción de que se pongan a disposición de las familias afectadas. Es que no es justo, Tatis, que aquí tengamos casas por ahí desocupadas, perdiéndose y gente aguantando.
2: Necesitando casa.
0: Mojándose en la calle.
2: Claro. Muy bien.
0: Antes de despedirnos, agradecerles a todos ustedes. Vamos a despedirnos nuevamente, Lechoncito, con la esperanza y con la fe que usted nos sabe dar a través de la trovita.
3: Perdón, don Lechón, don Juan Carlos, recuerde por favor el número telefónico para que la gente lo agregue.
0: Llamo a escribirlo aquí, 316-775-4709. Lo contesto yo, Juan Carlos, yo les mando audio para que sepan que soy yo, porque yo entiendo que en medio de esta situación hay mucho vivaracho por ahí, aprovechándose, pero para que sepan que nosotros les damos la confianza de que están haciendo el proceso a través de nosotros.
1: Para los que están preguntando que si ya está abierto el ferrocarril, cuando tengamos ya la noticia confirmada les estaremos diciendo. Por ahora sigue igual, están recogiendo escombros de los escombros que sacaron de acá, pero es que me queda la duda de esa casa enseguida si la van a demoler. Pues eso se ve mal, pero pues sí, falta decir que ahora dicen que es mampostería. ¿Por qué esa es la frase de moda? Yo creo que nunca en mi vida he escuchado.
4: La palabra de moda.
0: No, Mauricio, perdóneme, pero eso que vino ahorita de mampostería.
1: Yo he visto
0: es.
1: Unas cosas que, mejor dicho, que no están. No le digo, a mí me dijeron que podía evitar.
0: Pero es que usted con un plastiquito bueno, de buen calibre, si de pronto se alcanza.
1: No, eso suena. No, la canal no sirve. Pero mire, Juan, sí, esa es la frase de moda. Yo creo que si usted no escucha mampostería aquí en Pereira unas 7-8 veces al día, no vive en
0: Vamos
1: Pereira.
0: En 2 meses a las notarías y verá que registraron niños con ese nombre.
2: Mampostería.
0: Juan Mampostero, María Mampostería. Póngale cuidado que alguna. Trove, lechoncito.
1: José Manuel.
0: Trove y nos vamos. Chao.

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1: 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Chao, pues.
2: 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En Tropicana son las
3: 7:56 en Tropicana.
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5: 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En Tropicana son las
3: 7:56 en Tropicana.
2: 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En Tropicana son las
3: 7:57 en Tropicana.
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3: 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En Tropicana son las 7:57.
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0: ahora son las 8 de la mañana, 20 minutos. Aquí estamos en Cómo Amaneció Pereira de Tropicana 100.7 en el bonito, hermoso, precioso amanecer de este lunes 31 de agosto del año 2026. Tengo por acá un clasificado. Dice lo siguiente: se extravió una billetera negra con papeles a nombre de Brian Steven Caicedo. Brian Steven Caicedo. ¿Por dónde se perdió? Uno siempre.
1: ¿Por dónde se perdió?
0: Es válida la pregunta.
2: Entonces usted dice que
0: se perdió esta madrugada en el trayecto entre la Avenida Los Molinos y Frailes en Dos Quebradas. Entonces, si usted se encontró una billetera negra, dice, ve la billetera de Brian Steven Caicedo, hombre, ¿qué hacemos? Él tenía ahí 1 millón de pesos que no necesita. Pero si usted es buena gente, se lo devuelve, ¿sí? Porque pues esa plata es de él, no suya. Entonces, si usted se encontró una billetera a nombre de Brian Steven Caicedo en el sector entre Los Molinos y Frailes, entonces nos dice, nos cuenta y le damos el contacto para que usted le devuelva la billetera. O si la puede traer aquí a Tropicana, se lo agradecemos. Brian Steven Caicedo se le perdió la billetera en el trayecto entre la avenida Los Molinos y Frailes esta madrugada.
3: Don Tatis, señor. Tengo también otro servicio social.
0: ¿Qué pasó?
3: Y es en esta época donde muchísimas personas tuvieron afectaciones, y dentro de esas afectaciones que tienen, hay una que se está volviendo muy recurrente y es la que tiene que ver con los medicamentos. Los medicamentos. Hay una de nuestras oyentes que necesita empaglisofina de 10 miligramos.
0: Dígalo rápido para que se entienda bien.
3: Empaglisofina.
2: Rápido. 10
3: miligramos.
2: Rápido.
3: Empaglisofina. Empaglisofina de 10 miligramos.
0: Bien, bien.
3: Metformina de 1000 miligramos y dapagliflozina de 10 miligramos. Si de pronto alguien tiene de estos medicamentos que le pueda regalar, donar a nuestro oyente, nos escribe y nosotros la ponemos entonces en contacto, porque recordemos que a veces uno dice, ay no, pues no me tomo los medicamentos o algo, pero cuando usted está en algún tratamiento especial y no tiene los medicamentos y deja de tomárselos, esas afectaciones luego se le vuelven a uno más complicado para esto. Entonces, ya saben, si alguien tiene entonces empaglisofina de 10 miligramos, metformina de 1000 miligramos y dapaglifomina de 10 miligramos, dapaglisofina de 10 miligramos, y le puede donar a nuestra oyente, se lo agradecemos. También tengo por acá otro servicio social, y esto es una persona que nos escribe desde Popayán. Nos dijo, así por medio de ustedes puedo localizar en el eje cafetero a John Freddy Yunda Gutiérrez y a sus dos hijos, John Freddy y Miguel Ángel Yunda Quimbay. Ellos están en esa zona del país y no he vuelto a saber nada de ellos. Entonces, si de pronto alguien conoce a John Freddy Yunda Gutiérrez y a sus dos hijos, John Freddy y Miguel Yunda Quimbay, pues se lo agradecemos porque los está buscando su familia desde Popayán.
0: Son las 8 de la mañana, 23 minutos en Cómo Amaneció Pereira de Tropicana 100.7. Más noticias, más información, lo que tenemos para ustedes en esta mañana de lunes.
2: Oigan, muchachos, ¿cómo les parece? Ustedes saben que con TikTok uno puede hacer virales muchas cosas. Noticias también que son falsas. Puede hacer virales casos importantes para ayudar. Hoy que también es el Día de la Solidaridad. ¿Cómo les parece que en el Reino Unido se hizo viral entre jóvenes de 17 y 23 años conducir de para atrás? Ustedes van a decir, Camila, ¿pero cómo es posible?
3: En reverso. Entonces, todos preguntemos. ¿Cómo es posible?
2: Pues, ¿cómo les parece
0: Pero, los carros deben tener reversa.
2: No, espere.
4: ¿Cómo es eso posible?
2: Bien, se van a las autopistas grandes de Reino Unido. Y la que es bajando, ellos van subiendo por la berma, donde el espacio que queda entre la vía y la berma y la parte y la valla esa que ponen de protección.
3: La valla.
2: Sí, ¿cómo se llama?
5: Bueno, recuerda usted que en Inglaterra conducen en sentido contrario.
2: Exacto, conducen al lado, que es el lado izquierdo. Bueno, no sé, el derecho, no sé. Entonces,
5: el puesto del conductor va al lado derecho, no al izquierdo.
2: Exacto.
5: Al principio es raro, ¿no? Es sentirse como raro.
2: Al izquierdo.
5: ¿Qué pasó?
0: ¿En Australia también es así?
5: En Australia, y hay un territorio aquí que limita con Brasil que también es así. Es más, que día estaba viendo por cosas de la vida, vi cómo cambia de carril cuando pasa usted la frontera. El carril se invierte.
0: Ah, no juegas.
5: Sí. Entonces claro, él lo saca por, usted viene así por Brasil en al lado derecho, llega y se sube, queda en una carretera solo y después lo invierte y ya queda usted por el lado izquierdo, queda en sentido contrario, apenas pasa la frontera.
2: Bueno, pues, excelente dato. Pues, ¿cómo les parece que entonces cuando usted va por él, supongamos que la vía es bajando o subiendo, pues ellos van al revés?
3: O sea, ellos van en contravía.
2: Sí, de frente, pero rápido. Ya en Irlanda, dos jóvenes resultaron heridos gravemente en esos accidentes y el Parlamento irlandés, pues, rechazó la invitación a que se pusiera en práctica y se pusiera en conocimiento de las autoridades estas actividades.
3: Eso le...
2: Imagínense.
3: En Europa hay muchos países que lo llaman los suicidas, porque generalmente siempre lo hacen en autos deportivos a gran velocidad, en contravía, y lo que se encuentre se lo llevan.
2: Se lo llevan por delante, no sin mirar nada.
3: Dígame.
1: ¿Usted vio la foto de ese en Maduro que haciendo pis así? ¿No ha visto la foto de Maduro?
3: Sí, salió.
1: Y es todo sonriendo así, está flacuchento. Y ya le ha sentado la cárcel para bajar 2 kilos que tenía además.
3: ¿En serio?
1: ¿No lo viste?
3: Sí, lo vi, está muy flaco.
1: Está muy flaco.
3: Camila, vea que por favor, que le mande un saludo a Jesús, que está desayunando y es fan suyo.
2: ¡Ay, don Jesús!
3: No, es un niño.
2: No, de Juli.
3: Sí, de Juli.
1: ¡Es un chuchito!
3: ¿Es el papá?
1: ¿Cómo así? ¿Es un chuchito o qué?
2: Es un chucho.
3: Un niño que ahora lo llamen Jesús.
2: Pues muy lindo, muy lindo.
3: Es Jesús.
2: Jesús.
3: Y ahora le dicen Jesús.
1: ¿Usted se imagina que Jesús en la época era llamado Snyder?
0: ¿Vos te imaginas?
1: En el nombre de Snyder.
2: ¡Ay, no! Un saludito para don Jesús, oiga, que dice que es fan de mi risa, imagínense.
6: Ah, sí,
2: Es fan de la risa mía.
3: Es más, compró un CD con la risa suya.
1: Hay gente muy loca en este mundo, definitivamente. ¿Por qué? Porque uno gustarle
0: la risa. La vamos a mandar la risa de...
6: Vea, es como le encanta.
0: Así es cuando cerramos el micrófono. Haga de cuenta. 8:27 en ¿Cómo amaneció Pereira de Tropicana?

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0: 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Ya son las 8:34 en Cómo Amaneció Pereira de Tropicana.
1: En Cómo Amaneció Pereira, un hombre con medidas perfectas, con un tronco de voz, con un tronco de voz. Todas se mueren por él, pero él se muere por ellos. Y nadie juega a billar con él porque...

0: Saludo cordial para los hombres hermosos de la mesa de trabajo. Mi hermoso Lucumí, buenos días. ¿Cómo
1: amaneció? Ay, Juliancito, qué falta me hacías, Juliancito, la verdad.
0: ¿Te puedo tutear? ¿Te puedo putear?
2: No, claro que sí.
0: Tú también.
1: Pero me alegra mucho saludarlo. Usted es una eminencia en ánima. Usted no sabe cuánto el club allá de los muchachos lo ama. Dice que quiere póster suyos.
0: Qué hermoso, boludo.
2: ¿Quiere postres? ¿Está viendo postres?
1: ¡Postres! Que ellos quieren conocerlo.
3: Banana split.
1: Quieren conocerlo en bola, digo, en persona.
2: Con dos bolitas. Quiere conocerlo con dos bolitas de lado.
4: No, para jugar fútbol. Que porque es el único bolota la que tiene.
1: Están, pero seducidos con su voz, con todo. No, esos muchachos, no.
0: La barriguita, les encanta mucho la barriguita.
1: No tienen vida, don Juliancito. Pero bueno, ahí le cuento para que no se me ponga triste.
0: ¿Cómo se le ocurre que vamos a poner triste? Para nada. Son las 8 de la mañana 36, el hermoso Chabelo, buenos días.
4: A mí me dijeron que con los buenos días, caballero, me dijeron que este fin de semana lo vieron jugando fútbol y que definitivamente usted es el que mejor toca la bola.
0: Yo soy bueno para tocar la bola.
4: Yo no sé si eran 10 o en 11 o qué, pero me dijeron, Juliancito toca la bola de una manera.
0: Ahí mismo le decían a uno, toca la pelota, lleva la pelota frente a la pelota, coge la pelota con el palito.
1: Sí, señor.
0: Porque estamos jugando ese juego de palito y bolitas, por favor. El hermoso Lechón, buenos días, ¿cómo amaneció?
2: Flechito, muy bien, gracias a Dios, yo le pagué. O sea, que yo me puedo ir para Anima si les gusta la barriguita.
0: La barriguita. Cosita hermosa que tiene. Sí. El hermoso Lechón. Por acá, Camila, buenos días, ¿cómo amaneció?
5: Don Juliancito, muy bien, ¿y tú cómo estás?
0: Todo súper bien, gracias a Dios, todo excelente.
5: Sabe que yo hoy no le voy a vender nada.
0: Gracias a Dios.
5: Porque usted nunca me compra, no
0: ¿qué
5: confía.
0: ¿Qué le voy a comprar tanta pendejada?
5: Es que usted no confía en mis productos. Apoye el comercio local.
2: Sí, confía, no, son muy caros.
0: Son muy caros.
5: Apoye el comercio local.
0: ¿Quién puede vender tanta bobada, hombre?
5: Pues yo, si la hablo, la vendo.
4: Si la hablo, la vendo. ¡Qué pues, reconocimiento tan bajo!
5: Pues ya estoy cansada de que ustedes me lo digan. Ya yo misma lo voy a reconocer.
0: La voz comercial.
5: Y uno tiene que reconocer sus errores y también sus victorias.
0: Pero no veo.
1: Victoria no. Rufo, no. Victoria Capetillo.
5: No, y sus victorias, lo que gana también.
0: Ay, el Tati, ¿qué tal? Buenos días, ¿cómo amaneció?
6: Don Curiacito, señor, buenos días, ¿cómo amaneció? ¿Qué me cuenta?
0: Bien,
6: ¿cómo le fue el fin
0: bien.
6: De semana? Cuéntemelo todo, no me oculte nada.
0: Sí, señor, me fue súper bien este fin de semana, calzoncillas, inclusive tuvimos fiesta.
6: Vea, pues, me alegra mucho. Vamos a las loterías con mucha energía.
0: Con mucha energía a esta hora de la mañana por acá. Las loterías, los que jugaron loterías este fin de semana. Por ejemplo, jugó la Lotería del Cauca, 85-91. Lotería de Boyacá, 76-60.
4: ¿Sí?
0: Y en los chances, ¿sí? Mucha atención, Elsa Man, 78-01. Tengo por acá también Caribeña Noche, 76-17. Motilón Noche, 77-96. Cafeterito Noche, 55-53. Fantástica Noche, 48-99. Sinano Noche, 29-75. Vamos a meter esta que es culona. Culona Noche. ¿Quién me lo borró? Por favor, no puedo creer. No,
1: el apretadito
5: no,
1: marín.
5: No, adivine.
1: El apretadito marín. ¿Qué? Que usted no lo ha visto, Juliancito. En Ánimas tiene también Club de Fans, el apretadito.
5: ¿Verdad?
1: Marín.
5: El apretadito.
1: El apretadito marín.
2: Apretadito,
0: le hago la vueltica inmediatamente.
2: Sí, ay, güey.
0: Le hago la vuelta de uno, por favor. A ver, tengo por acá. Los que jugaron Culón anoche. 72.
2: ¡Miau!
0: 48.
2: Prende el pajeado, hombre, a ver si.
0: ¿Ese es un gato o es un perro?
2: ¡Miau! Perro como...
4: Primero... Es híbrido.
0: Es híbrido. Astroluna, 18-23 del signo Leo. Paisita Noche, 46-08. Chontico Noche, 25-48. Pagueado de Oro.
2: ¡Eso!
0: 70-61.
5: Lechón, no le pegó, ¿no?
0: ¿Tampoco? Dorado Tarde, 22-79.
2: Que ni a eso le pegó.
0: Antioqueñita 2, 20-20.
4: Sí.
0: Y por acá tengo también el Culona Día, 0403. Los que preguntan si eso es una lotería, pues sí, Culona es una lotería. Y por último, Paisita Día, 35-96. Aquí estamos en Cómo Amaneció Pereira de Tropicana. ¡Más!

0: Ya son las 8 de la mañana, 49 minutos. 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
1: Tiene más gracia un funeral.

0: ¿Por qué no suena? No, espérese.
1: Ahorita,
0: ¿A quién le echamos la culpa?
1: A ellos también, al apletadito.
2: Debería usted llamarse Chonle.
1: Chonle. También
2: Chonle.
1: De un primo mío que se llama Chonle.
0: Chonle.
1: Dice Chonle.
2: Chonle.
1: Buenos días para todos. ¿Qué dijo? Volverlos a ver. Me estaba muy asustado de que.
0: No está tan rico, pero bueno.
1: Ah, yo sí. ¿Cómo sí? ¿Usted no le da alegría? Ah, bueno, Camila, ¿usted sí le da de alegría?
0: Yo también que tampoco.
3: No, tampoco.
1: Don Chabelito, sí, mire la alegría que le da.
4: Tatis, ¿qué más? ¿Cómo va?
1: Chabelito, yo estoy aquí al lado.
0: No sean malos con él.
4: ¿Y entonces qué decía?
1: Bueno, de todas maneras, yo vine aquí a Colombia otra vez a trabajar.
4: ¿Ah, es que se había ido?
1: Sí, señor.
4: Uy, lo habíamos extrañado tanto.
1: Yo sé que sí, Chabelito. Venga, yo le doy un ablacho como nos me le echemos un ablachito, chico. No,
0: Chito,
1: para
0: allá. Ah, bueno, le Chon Lee.
1: Eso, Chon Lee. Y vine y me dieron trabajo aquí buscando personas que estaban desaparecidas.
0: Sí, ¿cómo así?
1: Sí, entonces.
0: ¿Rescatista?
1: Sí, no, aquí, pues no, rescatista no soy capaz porque no puedo mirar ni coger cosas así muy pesadas. Entonces en oficina me dijeron, vaya y averigüen. Entonces, me puse a averiguar los apellidos de las personas, de dónde venían, porque las personas estaban perdidas.
0: Claro.
4: ¿Verdad?
1: Sí, entonces yo dije, voy a volverme el lomántico mejor.
4: ¿Lomántico?
1: Lomántico.
4: Lomántico.
0: Sí,
4: lomántico.
0: El último.
3: Lomántico.
4: El último lomántico del mundo.
1: Y me puse a mirar el origen de los apellidos y hasta hice unas limas lomántico bonitas.
4: ¿Unas limas?
2: ¿Unas limas de qué, hombre?
4: ¿Para los pies o para...?
1: Limas de limal.
2: Mi primo Sebastián.
1: Sí, hombre, usted no entiende las
4: cosas. Por ejemplo, rimas. Rimas.
1: Ah, eso sí, las limas. Eso, las limas.
2: Mi primo Sebastián.
1: Sí, tu apellido es Libela. Al lado de un lío lo hicieron.
0: Ah, claro.
4: Si usted Rivera, al lado,
1: al lado de un lío lo hicieron.
4: Ajá.
0: Al lado de la Rivera.
1: Su apellido es Arboleda. Al lado de un árbol se lo metió.
4: No.
3: Ahí.
1: Seguro que sí, te lo.
4: Se resguardaron.
0: Pues del agua.
1: Sí. Del agua. Otro apellido, Chicho, apellido es Acosta.
4: Sí.
1: En el mal lo hicieron mi hermano.
4: Ya. ¿Ahí se a su hermano?
1: Sí, sí, a mi hermano. Y si su apellido es Solano, a usted se lo hicieron.
0: No.
1: O sea, al lado de un amigo mío.
0: Sí, claro.
1: Sí, sí, me entiende. Ave
0: María. De alguna persona de apellido Solano.
4: Solano, sí. Sí,
0: claro.
1: Uh-huh. Otro apellido que averigüe. Si su apellido es Gatoto, la calidad no se le va.
4: No sé. Ah, ya.
1: Y si su apellido es Vergara, se lo pusieron en
0: toda la cédula, claro.
1: Si su apellido es Alvarado.
4: Alvarado, sí.
1: Vive sin plata todo el año.
4: Ah, sí, va Alvarado, va.
1: Y si su apellido es Pajón, mantiene con dolor en la mano todo el año. Ay, Dios mío, porque el apellido Pajón. Porque
0: sí. Porque es muy bajón, o sea, muy abajo, queda muy abajo y por eso duele.
1: Este es uno de los últimos apellidos que pude averiguar. Si su apellido es González y su esposa es de apellido Ulea, si juntan los dos apellidos le sale una...
0: No.
3: Un apellido una muchacha muy linda.
0: Un apellido más compuesto.
1: González y Ulea, una y Cela.
4: O sea que si usted es de apellido Angulo, ¿por dónde...?
0: No. Ahí lo anotan en la misma cédula.
4: Ah, en la misma cédula.
1: Si apellido Angulo, le mandan para atrás.
4: Sí. Angulo siempre va para atrás.
1: Para atrás, porque ese es de los últimos, Sin cambio, el apellido de Camila. ¿Cuál es su apellido, Camila?
3: Marulanda.
1: Ah, de los Marulanda de Antioquia.
0: No, ¿cuál Antioquia?
3: ¿Qué va?
0: De allí está Uñiparada, ¿de dónde?
1: Uñiparada.
0: De allí Arabia.
3: De Caldas.
1: Que el apellido Ramírez.
4: Sí.
1: Ese de los más ladrones que pueden haber.
3: Ah, sí, es verdad.
1: Dicen que sí.
4: ¿Por qué?
1: Noche es una familia de ladrones que vinieron de por allá de otra ciudad.
3: De ladrones.
1: El apellido Gutiérrez.
0: ¿De los mejores?
3: No, de los mejores.
0: Es apellido de emperador, hombre.
3: Uy, ¿qué tal?
1: Uno de los mejores apellidos es Lucumí.
3: ¿Cómo así? Si sí. Lucumí no es el nombre.
4: No, es el apellido.
3: Lucus, ¿cómo es que se llama?
2: ¿Cómo es que se llama?
0: Lucumí Esternón Valencia Cementerio.
2: Lucumí Valencia Cementerio con Cobaranta, Carabarí, Mina Moreno, de Encien.
3: Ya casi me lo aprendo.
0: Y ese es del papá, y falta el de la mamá, que es Ocoró.
2: Sí, porque yo...
3: ¡Pripra!
0: Falta el de la mamá, que era Ogoró.
3: Y entonces, ¿cómo así?
1: ¿Cómo así? ¿De qué?
3: Ay, nada.
4: Recuerde que...
2: ¿Y el apellido cementerio que nací?
1: El cementerio viene de abajo de las tumbas. Ese es uno de abajo de unas tumbas que averiguaron y abrieron los sarcófagos.
4: ¿Sarcófagos?
2: Usted ni sabe lo que es.
1: No sé lo que sí. Mejor voy a averiguar otro poquito de apellidos. Y
3: vaya.
4: ¿Usted sabe cuál es el apellido del hombre increíble?
1: No, señor, no sé cuál es el apellido del hombre increíble.
4: La verde.
1: Él se está bueno, Chabelo.
0: Ay, en pocas palabras le va a decir chao.
3: Pescado.
1: Chao.
0: Chao, chinchón.
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0: 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Ay Dios, son las 8 de la mañana, 55 minutos. 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Son las 8 de la mañana, 55 minutos.
6: 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En Tropicana son las
0: 8 de la mañana, 55 minutos en Tropicana.
5: 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En Tropicana son las
0: 8 de la mañana, 56 minutos en Tropicana.
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0: 8 de la mañana, 57 minutos en Tropicana.
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5: 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En Tropicana son las
0: 8 de la mañana, 57 minutos en Tropicana.
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0: 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Centro Picana, son las 8 de la mañana, 58 minutos.
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0: Ya son las 9:05. 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Levántese contento, feliz, dichoso. Vea este hermoso amanecer. Levántese pensando que le va a ir bien para que le vaya bien. Los que a esta hora de la mañana ya están trabajando, ya están produciendo, los que venden tinto a esta hora de la mañana. Un abrazo para todos ustedes a través de Tropicana 100.7.
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0: Ahora son las 9 de la mañana con 6 minutos en Cómo Amaneció Pereira de Tropicana 100.7. Camila, ¿con qué te vienes?
1: Tatis, ¿me puede poner, por favor, música de Navidad, de diciembre, por favor? De los Bre de Tropicana, me hace, por favor.
2: Anton tiruriruri.
1: Ay, no, mira, apareció la nube. Ay, no. Cancelo.
0: ¿Apareció quién?
3: La frase de esta semana es cancelo.
1: Van tres veces
3: hoy.
1: Cancelado.
3: Cuatro veces.
1: Oiga, ¿cómo les parece? Mañana empiezan los Bre de Tropicana. Que son los meses más felices, más contentos. De pronto para mucha gente, para muchas personas, incluida Camila Marulanda, aquí su persona, van a ser totalmente diferentes, pero muy agradecida, ¿cierto? Por todo
3: explíqueme
1: lo que ha pasado.
3: O sea, son los meses más felices pero para toda la
1: muy
3: gente,
1: diferentes,
3: pero
1: diferentes, porque no tenemos la misma felicidad de todos los años, ¿cierto?
0: Sí, la misma felicidad, la misma.
1: No pregunte más, ¿listo?
3: Bueno, gracias. Sí. Sí,
1: porque no sé qué más explicar.
0: No me revuelco.
1: Pero cómo
0: quedarme al aire.
1: Sí. Pero cómo les parece que los Bre también vienen y traen consecuencias. Ellos siempre traen alguito ahí negativo. Que hoy les voy a contar qué es.
0: A ver.
1: Los Bre traen la consecuencia cuando empieza la gente. Vámonos a tomarnos una chevechita, pero solo una. Que mañana hay que.
2: ¿Qué es una chevechita? ¿Qué es una
1: chevechita? Pues una polita. Una pola. Una cheve.
3: Una birra, pues.
1: ¿Cómo llamo usted?
2: Yo, Juan Carlos.
1: Ay. Bueno, que le dice al amigo, vamos a tomarnos solo una chevechita. Y termina usted entrando a la casa a las 2 de la mañana.
2: ¿Qué le parece mal?
3: Y eso solo se hace en septiembre. Septiembre, no, octubre, noviembre,
1: sí,
3: diciembre.
1: No, se hace en todo el año, pero los Bre traen más consecuencias como esta. Pero es que está, en eso ya tiene excusa. No es que llegaron los Bre, ¿eh? Llegaron los Bre Tropicana, llegaron los meses más felices.
3: Oh.
1: Usted no tiene esa excusa.
2: No, siga.
0: Yo soy feliz todo el año. Sí, yo que llegue septiembre, no, feliz para beber, para hartar, para emborracharme.
1: Bueno, pero usted, digan que sí, hagan el favor.
0: Sí, Camila, sí. ¡Qué maravilla!
2: Cancelado.
1: Bueno, cancelado. Oiga.
0: No lo cancele porque entonces nos cancela la risa.
2: No.
0: Descancelado.
2: ¿Qué otro cambio trae?
1: ¿Qué otra consecuencia? Otra consecuencia.
0: O sea, que es malo.
1: A usted los vecinos.
0: No, espérese, un segundo, por favor, eso no se puede.
1: Me enredé. Cancelado.
0: Ya van seis veces. Sí, ya van seis veces.
3: Se ha repetido eso hoy,
0: toda la mañana.
1: A usted los vecinos le invitan a la fiesta de cumpleaños.
3: No, a mí no.
1: Bueno,
3: pero ninguno de los vecinos míos cumple ni en septiembre, ni en octubre, ni en noviembre, ni en diciembre. Ellos cumplen de agosto para acá.
1: Los míos, sí, incluso yo cumplo en diciembre.
2: No lo creo.
1: Entonces, ¿cómo les parece que dicen? Sí, vamos, que eso es allá cerquita. Allá cerquita se va a demorar usted

0: en una finca hora y media de la casa. Pero ¿saben qué es lo mejor? Que la fiesta va a estar muy buena.
1: ¿Y cómo sabe usted que la fiesta va a estar muy buena después de usted
0: pues,
1: dice?
0: Pues si hay una finca hora y media es porque la fiesta va a estar muy buena. No, lejos de la ciudad, no, para hacer bulla.
1: Me viene una fiesta bien maluca, bien.
0: Pues no, bien lejos, se acuesta a dormir. Se acuesta a dormir.
2: Y todo.
1: Muy buena la fiesta.
0: Pues vais a acuesta a dormir.
1: Por eso muy buena la fiesta.
2: Imagínate que vais a dormir.
0: Pues, ¿cómo es? Cancelo.
2: No, descanse.
1: ¿Ocho?
0: Bueno, oiga. Los bre también traen esa mentira de hoy me voy a acostar temprano, un viernes y un sábado. Me voy a acostar temprano, no voy a salir, no me importa la gente que esté en la calle rumbeando, disfrutando, esos son míos. Bueno, pero ¿sabe qué es lo que pasa?
1: ¿Qué?
0: Que ya después le empiezan a decir, vea, vamos a salir, vea, estamos acá, llegue, caiga.
1: ¿Y ese no es el mismo amigo suyo de lo primero que dijo, de vamos a tomar una cervecita y llego a las 2 de la mañana?
0: Son los mismos amigos míos.
1: Ya.
3: Yo he ido a sacar amigos...
0: De la casa.
3: Familiares de la casa a las 12 de la noche.
0: Pero ¿saben qué dicen las mamás? Después de que uno esté acostado, no salga.
3: No, depende.
0: ¿Por qué?
3: No, sí, depende del amigo y el familiar y todo. Porque si de pronto uno... uno conoce que el amigo es vago y que es gamín, uno no, con este no.
0: Sí, con...
3: Pero, por ejemplo, yo he sacado amigos a las 12 de la noche de la casa y a la 1 de la mañana los estoy devolviendo.
0: ¿Y para qué los
3: devuelvo? Una cervecita, sí, nomás. Una cervecita, pan, echamos lengua ya, para sí, la casa ya. Otra vez.
0: Cervecita y pan.
3: Ya, nomás.
1: Yo salgo con mi grupo de amigos, salimos. Y muchachos, una cervecita, vámonos, tomamos una cerveza, botamos borracha, 12 de la noche, listo, muchachos, ahora le hablamos, chao. Sí.
0: Ay, si a las 12 es que se pone buena la fiesta.
3: No, la fiesta está buena de que uno llega hasta que uno se va.
0: No, sí, a las 12 es que se pone buena.
1: O sea, usted
0: buena.
1: De las que va a una discoteca, Camila.
3: A la 1 de la mañana.
1: Y va con su grupo de amigos y llegan y se asoman a la discoteca y ustedes son 10. Ay, no, como está de sola, qué pereza. Sí. Vámonos para otra discoteca donde nos estrujen.
0: Sí.
1: Donde, ¿sí?
0: Sí.
1: ¿Y por qué hace
0: eso? Pero entonces, ¿con quién bailo?
1: Pues con sus 10 amigos.
0: No.
1: Usted baila con alguien que está en otra mesa que usted no conoce.
0: De pronto, hago contacto visual con el amor de una noche.
1: Oiga,
2: pues.
0: ¿Cómo así? Eso también pasan los breaks.
2: Yo iba a bares con 4 amigos y ya, 4 amigos. Sí. Ya, listo.
0: ¿4 amigos?
3: Yo le digo, perfecto. Me dicen, dice, pero eso está solo. Yo de una perfecta. Ajá. Porque usted entra y la música que pide,
1: ¿qué le pone?
3: Ya.
0: No,
1: le dan más crispeta a uno, le dan crispeta fresquita, le dan naranjando vinagre.
0: Todo. Ay, eso es verdad, ¿cierto? Crispeta vieja. Pero al menos dan crispetas, al menos dan comidita. Bueno, esas son algunas de las consecuencias de los bre de Tropicana que, ay, ya llegan mañana, qué emoción. Aunque Mauro me decía el viernes, yo la veo a usted ya cansada en octubre de la música de diciembre.
3: ¿Será?
0: No creo. Este año va a ser totalmente diferente.
3: Pero me gustó como dijo. Ay, ya llegaron.
0: Yo no dije así.
1: ¿Usted sabe cuál es el fenómeno que más se encuentra ahora en los últimos 4 meses?
0: El de
1: Bea.
3: Misión, abuelo.
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0: mañana.
1: Ahora son las 9 de la mañana con 19 minutos en Cómo Amaneció Pereira de Tropicana 100.7 en el bonito, hermoso, precioso amanecer, sol espectacular en la ciudad de Pereira, en Dos Quebradas, en todo este hermoso eje cafetero. Hoy lunes 31 de agosto del año 2026.
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3: Este sujeto es genial.
1: Bueno, tengo que decir algo.
4: ¿Qué tiene que decir?
1: Ayer hablé más.
4: Cancele.
1: No.
5: Cancela.
1: Ayer hablé más de seguido con Milton Mesa.
4: ¿Verdad?
5: Ah, yo también.
1: Animado.
4: Sí,
1: o sea, amigo, me dijo.
4: O sea, no tenía nada en la cabeza.
1: No, me dijo. Ah, ya por ahí. Me dijo, hola, ¿qué más?
4: ¿Ah, sí?
1: Y entonces dije, está fluida la conversación.
4: Qué fluida, man.
1: De una.
4: Dice, bien, mi García, ¿y usted qué?
1: Bien. Uf, estoy fluido.
3: No, yo llegué y lo saludé y le dije, por allí está lo suyo. Y se ve corriendo. Y qué conversación tan rápida la este.
1: Señor,
3: hablando de rápido, a nuestros oyentes, invitarlos para que nos sigan también a través de nuestras redes sociales. En nuestro Instagram necesitamos que se agreguen muchos oyentes. El Instagram Tropicana Pereira. Tropicana Pereira. Vamos a ver cuántos nos van a seguir. Y usted nos confirma allí. Y lo otro es, para los que quieran estar en el grupo de información de Tropicana y Última Hora Pereira, en WhatsApp, número del WhatsApp de información, usted es nuestro reportero en la calle. Solamente le voy a decir, Tatis, esto tiene un cupo limitado y quedan solamente 47 cupos.
1: Ay, 47
3: quedan 47 cupos para pertenecer al grupo de noticias de Tropicana y Última Hora Pereira. Así que si usted quiere hacer parte de este grupo de información, donde desde cualquier lugar, ¿qué nos pueden reportar ustedes allí? Accidentes, servicios sociales, denuncias. Bueno, dicho, usted es el reportero en la calle, así que va a escribir la palabra Tropicana y yo le mando el link para que se agregue.
1: No, solamente les pido un favor.
3: ¿Qué?
1: No reporten que tembló.
3: Ah, sí.
1: Ay, que volvió a temblar.
3: No, tampoco reporten. Vea, hay operativo de guardas en tal parte.
1: No,
3: hay de esto. No, eso no.
5: Sí,
1: bueno, no, a mí sí me sirve eso.
3: ¿Sí?
1: Porque a mí me gusta pasar a que me pidan los papeles.
5: Cuando
1: a mí no me
5: ley.
1: Piden los papeles, yo me enojo. Es más, paso y paso tres veces y cuatro veces. Y nada. Entonces, ¿dónde yo digo? Esto operativo no sirve para nada.
4: Caballero, documentos, con mucho gusto.
3: Yo en estos días pasé por uno de esos y yo dije, no, esto no sirve. No sirve para nada porque lleva buñuelos.
1: Yo para buñuelos. Yo, por ejemplo,
3: ¿qué?
1: Una vez pasé.
3: ¿Solo una vez?
1: No, entonces yo vi a una policía y yo dije, esta me vio con cara de malandro, voy a dar la vuelta para que me vuelva
4: a parar. Lo miro.
1: Sí, yo vi que ella me vio, pero como cuando lo miran a uno y como, no lo paré.
4: Mira que se me pasó.
1: Y entonces eso era allí abajo en el peaje. Entonces yo pasé el peaje y yo dije, no, me voy a devolver otra vez. Entonces volví a pasar el peaje.
3: Eso le pasó.
1: De pura pica, di la vuelta ahí en el mismo peaje del retorno y hice el retorno.
3: Imagina que un amigo mío, la esposa lo critica mucho.
1: ¿Por qué?
3: Que porque él tiene problemas de erección.
1: No sabe elegir.
3: Y tampoco lo pararon en ese. Dijo, si ve a usted, dije, en una vaina de estas, lo paran.
1: ¿Cómo le parece que yo llegué?
3: No, ¿qué dije yo?
1: Yo iba para Cartago.
3: Espere. ¿Qué dije yo?
5: Lo paran. Cancelo.
1: ¿Cómo le parece que yo iba para Cartago? Entonces yo vi que la policía me miró, la muchacha me miró y entonces yo dije, hasta me vio como con cara de malandro. Voy a dar la vuelta. Entonces pagué el peaje y me volví y volví a pagar el peaje y le pasé por el lado. Y ella me volvió a mirar. Y yo dije, no, pero mira, es que ya no me llamó. Pero de todas maneras, yo tengo que bajar a Cartago. Volví a pasar.
5: Ay, claro, bueno, pues tú tienes mucha plata.
4: Sí, mucha plata, man, de verdad.
1: Entonces, me paró.
4: Ay, sí.
1: Y apenas me vio, llegó y me dijo,
3: uy, usted me pareció un primo.
1: Llegó y me dijo, papeles. Yo le pasé los papeles.
4: Yo me dio tijera. De carro. Legal.
5: Fino. Ese estuvo fino.
1: Y hasta que llegó y me dijo, es que... Uy, pero usted quedó muy bonito en la cédula.
4: Ah, era por eso que lo estaba mirando, hermano. No tienes que mirar ahí, saber, hermano.
1: Yo, señora policía, no, pues, es lo que hay, no hay, no hay más, pues.
4: Ah, sí, con la humildad, sí. Y
1: entonces me dijo...
5: La humildad ante todo.
1: Me dijo... Y su WhatsApp están hablando. Y yo, ¿para qué? Dijo,
4: ah, yo no le pido.
5: Va a mandarle la multa, va a mandarle el documento.
1: No, el WhatsApp. Ah, ya, pues. Entonces yo le di el WhatsApp. Yo, el WhatsApp está.
5: Ay, tan rogado.
1: ¿Y para qué? Me dijo, para estar en contacto y contarle cómo están las carreteras y las vías.
3: Oh, ya. Oh. Imagínese que.
1: Y en esas, ahí mismo yo me desperté.
3: Maná. Imagínese que.
1: Y yo dije, pero yo ¿de dónde voy a pagar tanto peaje, hombre? No,
3: imagínense, muchachos, que eso mismo le pasó a un primo mío.
4: A un primo mío
3: que.
4: Ya
3: tiene,
4: mandé yo uno pela, hombre. No, hermano.
3: Y el primo mío.
4: ¿Qué le pasó al primo,
3: pasó Chávez? Y había una patrulla de policía. Había una patrulla de policía en ese mismo peaje. Y entonces era un policía, hombre, y una policía. O sea, una pareja de policías, hombre y mujer. Cuando llega...
1: Una dispareja.
3: Paran al policía, el policía para...
4: Para parar a papá.
3: A mi primo.
1: Sí.
3: Y entonces la policía le dice, ¿tiene esposa? Y llega el man y le dice, sí, pero soy soltero. Cuando voltea al otro policía y le dice, sí, porque queda detenido. Tan era para ponerle las esposas. No entendieron.
1: Y en esa despertó.
3: En esa me tumbó la señora de la cama.
1: Señores,
4: no.
1: Ya quiero ver el momento en que escuchemos la frase del filósofo.
5: ¿Qué le pasó? ¿Qué?
3: Siga.
1: Ya quiero escuchar el momento, la frase del filósofo. Frase de filósofo. Ve, voy a colocar aquí una cortina de frase de filósofo.
5: Fisólogo.
1: De filósofo.
4: Papá,
3: nadie es eterno en el mundo.
4: Ese es un filósofo.
3: Nadie es eterno en el mundo.
1: Estoy esperando que digan esta frase del filósofo colombiano Diomedes Díaz.
4: Ah, ese sí que es. Ajá.
1: Y no se preocupe, niña, porque no vea. Para lo que hay que ver. Es mejor que uno
5: mejor que ciego. No, ustedes no saben de cultura, muchachos. Ese es un video.
1: Sí.
5: Para lo que hay que ver.
1: Frase de filósofo colombiano. Decía un amigo, dice que no voy a tener hijos para tener plata. Y tienen más plata los que tienen hijos.
5: Sí.
1: Me da una piedra. Eso es lo que está pasando. Ole, este lunes y sigue siendo agosto, ¿no?
4: Señor.
1: Sigue siendo agosto. Cosa tan rara.
3: ¿Qué?
1: Con tanta cosa rara que está pasando en el mundo, quisiera hablar con Marco Antonio Solís para saber si ya supo a dónde vamos a parar. ¿Ya lo has escuchado o no?
5: ¿A dónde vamos a parar?
1: ¿Sí?
5: ¿Qué hubo, lechón?
3: Es eso mismo dijo un amigo mío. Tengo que esta noche encontrarme con Diango.
4: Porque esta noche quiero brandy.
5: Para
4: entrar en calor.
3: Sí, claro.
5: Esta noche yo tengo que repasar las canciones en mi mente para acordarme.
3: Y como dijo una amiga mía que le decimos Tormenta.
4: ¿Tormenta?
3: Que estaba llorando en la puerta de la casa.
5: Pues el chico del barrio.
3: Sí, señora.
4: Chico de mi barrio. Sí.
5: Qué buena canción.
1: Chico de mi barrio.
3: Lucía estaba alegando con el hermano en la puerta de la casa.
4: ¿Quién?
3: Lucía.
4: ¿Cuál es Lucía?
3: Lucía, y le dijo, olvídame, y pega la vuelta. ¿Y cómo es ella?
4: No, ¿y cómo es él?
5: No, ¿cómo es él?
1: ¿Qué enamor?
3: La de la pipinela, lechón. Es que usted me equivocó, me dice.
1: Ah, sí, sí, no.
5: Usted me equivocó.
1: Usted me equivocó. Le equivocó hasta la equivocación. No jodas, hombre.
5: De hecho, no, usted me equivocó.
1: A partir de la fecha no compro postres, ni revistas, ni rifas. Estoy ahorrando plata para la ropa de diciembre.
4: ¡Eso! ¡Ah, hombre! Toma. Apenas el día.
1: ¿Sí?
4: ¿Salió?
1: ¿O no?
5: Sí, salió ya.
1: ¿En qué momento se fueron 8 meses del año? Apenas me iba a meter al gimnasio. Ya será para enero del 2050.
3: Y además de eso tengo problemas porque el gimnasio lo cerraron.
1: Ah, sí.
5: Sí, pura mampostería. Sí,
1: cerraron. ¿Cómo?
5: Mampostería.
3: No, mampostería no, fue cuernería. Se cayó todas las mancuernas, todo.
1: Ya. Pura repostería, ¿no era?
5: Está bien.
4: Saludos para Juliancho que nos está escuchando.
1: ¿Repostería de pan de bono o de repostres? A partir de hoy, puro buñuelo.
4: Eso.
1: Chicharrón.
5: Eso. ¿Sí?
1: Empanada.
5: Sí.
1: Tamal.
4: Bien.
1: Toda la fritura del mundo que se atraviese a un lado de una canción de Pastor López.
5: Hagan el favor.
1: Ya saben. Ole, malísima la administración que hice de agosto.
4: ¿Y eso por qué?
1: Bueno, para que me debo plata.
4: Ay, ay, ay.
1: Y yo dije, pero ¿cómo me voy a pagar?
5: Yo todos
1: y esta mañana me cobré y me hice el bobo. Como si no.
4: Oiga,
1: como,
4: ¿usted no, cobra intereses? No,
1: sí,
4: no.
1: Claro.
5: ¿Ah, yo sí? Me cobré intereses. Al 20.
1: Y mate que me cobré.
5: Le, sí, no, hay que ganarle algo lechón, a eso, no.
1: Lechón, me cobré. ¿Cómo le parece que me dice el pendejo?
4: Yo no, sí, pase, me voy a pagar la platica. No, oh, aparte, mira que no tengo en este momento. Es que me soñé que pasé tres veces. Se me vuela la platica ahí, hermano.
1: Me vuela la platica en el peaje. Ay, no, padre santo. Cosas que van pasando.
4: No, no, debe hacer plata uno mismo, Arturo Chávez. Eso es bravo, mano.
3: Debe hacer plata uno mismo, sí.
4: Sí, claro, uno saca de la alcancidita. Eso es lo maluco de la alcancía. De la alcancía es que no puede sacar plata. Eso es lo maluco.
1: No. Ay, sí, me acuerdo una vez.
4: Sí.
1: Ahora que habla de alcancía, me acuerdo de una vez que hicimos una casita de madera que era una alcancía.
5: Sí.
1: Y casi seis meses. Entonces, una clase era recortar las tablitas.
4: Sí.
1: O a los 8 días. Pulirlas.
3: Ya, para pegarlas.
1: Eso. Ajá. A los 8 días, pegarlas. Y así nos fuimos. ¿Tá? Y a los ocho días, que pinte una pared de la casita. Y que pinte otra pared. Y dele, y dele. Y a los 6 meses, entonces terminamos la casita.
4: En 6 meses la
1: casita. En 6 meses. Bueno. Terminamos la casita. Y era con subsidio bis y todo el cuento.
4: Ay, ya, qué bueno. Sí, claro.
1: Y entonces le parece que empezamos a ahorrar. Empezamos a ahorrar. Y yo descubrí la manera de prestarme plata de ahí.
3: ¿Verdad?
4: De la
1: sí,
4: casita.
1: Claro, de la misma casita.
3: Le dejó una pared falsa.
5: Ave María.
3: Ave María. Dejó una tabla del piso no, suelta. Porque...
1: ¡No!
4: ¿Qué tenía? ¡Sótano!
3: Dejó salida de emergencia.
1: No, tenía como las casas. Toda casa de alcancía, por el techo es que va la plata.
5: ¿Sí? Claro,
1: no,
5: por ahí tiene sí, la ranura.
1: Toda clase, ahí está la
3: alcancía. Ah, no, usted lejos, sistema de desagüe.
1: Entonces, yo ahorraba. Entonces dijo la profe, y en diciembre, yo fui de enero a junio.
4: Sí, dijo, la hecha de la casa.
1: Miramos a ver cuánta plata tenemos, y entonces entre todos aportamos.
4: Ah, qué bueno, muy bonita la
1: parce, verdad. Y yo aprendí a prestarme plata. Pues yo, ay, necesito. Uy, qué 100 pesos. Necesito 100 pesos. Sacaba 100 pesos de ahí de la cajita. Y
4: hipoteca,
1: entonces.
4: Y la hipoteca, eso se llama.
1: Sí, sí, préstamo hipoteca.
3: Cuando destaparon la casa, es que, uy, profe, yo creí que ahí se me. Profe, le tengo noticias y malas noticias. ¿Qué pasó? Se metieron los ladrones a la casa y la desocuparon.
4: Hay seguridad.
3: Se los llevaron todo. Y entonces, ni los muebles dejaron.
1: ¿Cómo le parece que? ¿Sabe cómo me di cuenta?
3: Cami.
5: No. Señor. Pues yo estoy mirando también allá.
3: ¿Cómo va? No, ya que si usted le ha pasado, que si usted ha sacado plata de alguna alcancía.
5: No, pues yo tengo ahí un cerdito llenando como desde hace 2 años y nada, que
4: ¿dos años?
1: No, pues con monedas de 50 no, ojo, no llena.
5: ¡No!
1: Monedas de 50 no llena.
5: Pero oye, de 500 y de 1000.
1: ¿Y cómo le parece que llegué yo? ¿Y sabe cómo descubrí que me podía prestar plata? Porque pegando el techo que era donde estaba la ranura, se me acabó el colbón. Entonces solamente me quedaron tres tramos pegados y un tramito quedaba ahí como así. Cuando yo una vez la sacudí, salieron ahí yo.
5: Si ay, no le
1: ay, yo me puedo prestar plata por acá.
3: Lo mejor es hacer una alcancía con ese velcro.
1: Eso.
4: Ah, no me sé.
5: No, pero es que la, o sea, no.
1: No,
5: pues es que usted, ¿cómo va a hacer una alcancía y se va a robar ahí mismo?
1: No, me prestaba a mí mismo.
5: No, usted no se pagaba, diga la verdad.
1: No, pues yo para cuando me cobraba, yo me hacía el pendejo.
3: Yo una vez hice una alcancía con un marranito y le ayudé al marranito mucho tiempo.
1: ¿En qué le ayudó?
3: Para que no engordara mucho.
1: Ah, Dios, se fija.
5: Chavero, ¿cómo le parece que este fin de semana estoy hablando con su mujer?
4: ¡Uy!
3: ¿Sí?
5: Y me dijo lo siguiente, me dijo, yo no conozco tipo más ahorrador que mi bebé.
1: Ah.
5: Dijo, mi niño tiene un problema bastante grande.
6: Es tan ahorrador que no compra ni calzoncillos para él. Yo le tengo que comprar los.
5: Ay, yo ya viví ese momento.
6: Y ella se los manda a hacer y es que con tela de calzoncillos.
1: Ay, con él.
5: Ay, yo ya viví este momento. Tengo un déjà vu, me estoy volviendo loca.
1: Con terlenca se lo manda a hacer.
6: Es que, no. Es que dices que porque a él se le ampolla la cola.
1: Ay, no, en serio. Le da colitis.
6: Y le cree, y le aplica la crema número 100, porque la número 4 es para niños.
1: ¿Qué más número, Cato?
3: Y además de eso, ella les echa almidón.
1: ¿A quién?
3: Almidón a los
1: chichos.
3: Sí.
4: Ah, qué bueno.
3: Para que queden bien.
1: Sí. No, a mí, yo tuve una vez que me compré los boxers con teflón.
3: Sí.
4: También es muy bueno.
1: Para que no se peguen los huevos.
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1: 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En Tropicana son las
2: 9 de la mañana, 54 minutos en Tropicana.
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2: Con mucho gusto, en Tropicana son las 9 de la mañana, 55 minutos.
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4: 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En Tropicana son las...
2: Con mucho gusto, 9 de la mañana, 55 minutos en Tropicana.
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2: 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En Tropicana son las 9 de la mañana, 55 minutos.
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más, cómo amanecieron, cómo están, cómo me los trata la mañana un poco nubladita de lunes, último lunes de agosto. Ay, Dios mío, han pasado ya tres semanas de, y nada, que se acaba agosto, otra semana más y seguimos en agosto, pero ¿saben qué es lo mejor? Que ya mañana llegan los Brete Tropicana, ya son las 10 de la mañana con 10 minutos y yo los voy a acompañar hasta las 2 de la tarde para que programemos nuestras canciones favoritas, para que me cuenten desde dónde nos escuchan, también para que me cuenten, Cami, como ayer estuvimos en la Velatón, y venga que me pica por acá la espalda, hombre, ya, estuvimos en la Velatón, nos fue excelente, comimos pampanoche, tomamos cafecito Águila Roja, vimos las presentaciones de los artistas, vimos cantar al Lechoncito, a Brigadier, bueno, en fin, quiero que me cuenten si estuvieron en la Velatón, cómo la pasaron, o si desde su casita también encendieron la velita y celebraron el cumpleaños de la ciudad de Pereira de otra manera, no de la que estaban nuestros planes desde que empezó el mes, pero lo celebraron de una manera también muy especial y muy significativa. Hágale pues, 316-213-1007, 316-213-1007. Para que me cuenten, Cami, no, yo estuve ahí en la casa, estuve viendo las redes sociales, lo seguimos por el en vivo, yo también estuve ahí viéndolos bien bueno, vea, por ahí conocimos a tal persona, por ahí estuve con muchos oyentes que, ¿saben qué? Me dijeron que yo había sido esa alarma para ellos el día del terremoto, que ellos venían escuchándome, que gracias a Dios no alcanzaron a entrar al centro porque hubiera sido peor, entonces me encanta que dentro de esta contingencia que aún estamos viviendo, me encanta que ustedes sigan creyendo en nosotros, me encanta que nos sigan escuchando, me encanta también haber sido de pronto esa alarma para muchas personas porque dijeron, yo estaba escuchando a Camila y yo iba a hacer tal cosa, si no es porque Camila dice, está temblando, yo hubiera estado haciendo una cosa totalmente diferente, así que bueno, quiero que me cuenten por favor, a ver qué van a hacer hoy en este lunes y si están preparados para los Brete Tropicana. Ay, que llegan los diablitos, les voy a contar una historia con esta canción. La primera, yo creo que el primer vallenato que yo canté cuando tuve la mayoría de edad para enfiestarme fue esta.

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1: Oiga, con muchísimo gusto, definitivamente ese clima está loco porque ya son las 10 de la mañana, 22 minutos. Y yo que digo que está nublado y que por ahí aparece ese mono Jaramillo. Uy, no, definitivamente no sabe uno cuándo va a ser sol y tampoco sabe uno cuándo va a llover. Porque, venga, yo le cuento a ver si es que mi clima hoy de pronto le acertamos un poquito. Dice, con inspirado acento, ahora mismo tenemos una temperatura de 24 grados, máxima de 27, mínima de 18. También dice que hay probabilidad de lluvias desde las 2 de la tarde, de un 30%. Que ustedes me crean a mí y al clima de mi celular, pues ya saben que yo soy más bien errada, ¿cierto? Pero por favor, si usted va a salir a la calle, hágame el favor y carga impermeable. Impermeable, cargue también sombrilla. Igual eso no le pesa mucho. Dependen de esas sombrillas que son así chiquiticas, así como para una personita nomás. Como para que usted no diga, ay, venga, metámonos 7 en esta sombrilla. Pues no, tampoco. Entonces, me hace el favor y carga sombrilla, que yo no quiero que estén así enfermos, maluquitos, que ya vienen los breves Tropicana. Oiga, seguimos escuchando, empezamos a escuchar a los oyentes a esta hora. Vea, nos escribe Octavio al WhatsApp de Tropicana 316-213-1007. Octavio, cuéntelo todo.
2: Camila, feliz día, Lucas. Estás hablando, Octavio, desde acá el puesto.
1: Hola.
2: Feliz día para ti, para todos que escuchan Tropicana 100.7. Un feliz día y un feliz comienzo de semana.
1: Amén. Feliz día, Octavio. Octavio, Humberto Clavijo también desde Toro Valle dice, hola Camila, feliz y bendecido inicio de semana, como siempre en compañía de la mejor Tropicana, la más bacana. Un saludito muy especial para María Eugenia Rodas, mi querida esposa. Y recuerde que somos paisanos, por acá la estamos esperando para atenderla. Ay, verdad que yo dije que yo iba a ir por allá para Toro a conocer a mi familia y a conocerlos a ustedes. Ariel Peña también, que le gusta el vallenato y los clasificados. Vea, por acá más tardecito le va a contar el mediodía los clasificados. Así que quiero que me escriba al WhatsApp de Tropicana 316-213-1007. Por fin me tocó esta canción, por fin. Le voy a poner una canción del hombre que anda mucho. ¿Sabe cuál es? Del andariego. ¡Ah! ¡Ah! ¡Ah! ¡Qué buen chiste! Se llama Adicto a Ti y suena en los 100.7.

0: 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En Tropicana son las
1: 10 de la mañana, 51 minutos en Tropicana.
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1: 10 de la mañana, 52 minutos en Tropicana.
0: 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En Tropicana son las
1: 10:52 en Tropicana.
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1: 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En Tropicana son las 10 de la mañana, 52 minutos.
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2: Soy tu DJ de Tropicana, la más bacana. Buenos días, buenos días, buenos días, buenos días, buenos días. Son las 11 de la mañana con 11 minutos y aquí estamos iniciando esta semana, el último día ya de este mes de agosto. Mañana ya septiembre, no, mejor dicho, ya estamos en la recta final de este 2026, escuchando, disfrutando y gozando con la más bacana Tropicana. Buenos días para usted, mi corazón, que a esta hora está haciendo el almuercito, para usted que me le tocó salir al centro y por allá en esa chacita de dulces, en esa chacita en donde venden en frutas, están escuchando Tropicana, la más bacana. También para usted, caballero, que a esta hora está ahí en el carro, está en la buseta, está en el taxi, está en la revueltería, está en la cacharrería, está en la quesera, está en donde sea que usted esté, pero siempre en sintonía con Tropicana, la más bacana. Es lunes, y el cuerpo lo sabe, los lunes, yo no sé por qué a la gente le como que le cae tan mal el lunes, pero los lunes son esa nueva oportunidad para tener una semana bonita. Mi Cami, ¿cómo está? Buenos días.
3: Hola, mi Santi, buenos días. Yo desde el 10 de agosto dije, odio los lunes.
2: ¿Odia los lunes? No,
3: sí,
2: ¿y qué culpa
3: desde
2: tienen
3: antes
2: los lunes?
3: El 10, perdón, decía, odio los
2: no,
3: lunes.
2: No, y los lunes no, señor, que tienen la culpa.
3: Ya no tienen la culpa de nada, ya, no, ya. Hombre. Es un día feliz, es un día sí, dichoso, señora. Es un día para celebrar la vida, o sea. Así que yo decía, pero es que los lunes no me gustan, son tan aburridos. No. Porque con ese sacudión que nos dio la tierra, dije, no, pero hay que agradecer que estamos sí, vivos, señor padre.
2: Sí,
3: o sea,
2: señora.
3: Aparte, el clima que tenemos, trabajo, que tenemos salud, vida, que tenemos esa capacidad de asombro, sí, que señora. Tenemos manitos sí, para ayudar.
2: Y piecitos también,
3: y piecitos
2: para ayudar.
3: También
2: para
3: ayudar.
2: Caminar, para correr, para lo que sea. Tenemos los ojitos buenos, la boquita, tenemos dientecitos. Estamos, mejor dicho,
3: amén,
2: bien.
3: Amén,
2: estamos
3: amén,
2: completicos. Así que, para usted, buenos días. Espero que esta semana esté cargada de muchas cosas bonitas, que este día sea espectacularmente bueno, bonito y bacano.
3: Ah,
2: mi Cami, 31 de agosto
3: no.
2: Ya, señora.
3: Oiga, señor, usted que fue ayer a la velatón,
2: sí,
3: ¿qué
2: señora.
3: Le pareció? Cuéntemelo
2: no,
3: todo.
2: Esto estuvo espectacular. Alrededor de 2,000 personas más o menos.
3: Sí, señor.
2: Alrededor de 2,000 personas nos acompañaron ahí en esta velatón allá en el Parque de los Álamos. Ahí estuvimos compartiendo, disfrutando. Fue un acto bastante solemne en donde disfrutamos, compartimos, nos abrazamos entre todos. Cantamos el himno a Pereira, cantamos la nueva canción pues de Brigadier, Volveremos. Y si usted de pronto se lo perdió, de pronto no pudo estar, el internet no le funcionaba y no se pudo conectar a las redes sociales, ingrese ya, @TropicanaPereira, @TropicanaPereira, y yo me voy a atrever a pedir un favor personal.
3: Ay.
2: ¿Cómo le parece, mi Camila?
3: Pero él, ¿por qué es así de conchudo?
2: Es que yo sé que los oyentes a mí me van a ayudar.
3: Ah, sí, porque por
2: ahí... Me faltan 5, me faltan solamente 5 para llegar a los 4,600.
3: ¿Qué? No,
2: cinco.
3: Pues yo también voy a pedir.
2: Solamente me hacen falta 5.
3: A mí me dejaron de seguir como 6 personas la semana pasada.
2: O sea,
3: pasada.
2: Me empiezan a seguir 10 personas más a mí, a Santi Marín M, Santi Marín M, Santi con Y, Santi Marín M.
3: Con
2: solamente
3: 10
2: personas, pues. Eso, con Yeyu. 10 personitas para que si usted me quiere dejar de seguir, pues no vuelve a quedar en los 4,500, sino ya subir a los 4,600, ¿cierto?
3: Ah, no, entonces yo también, sé Marulanda guión bajo, pues estamos, pero ¿saben dónde nos debería seguir?
2: ¿A dónde?
3: En Tropicana Pereira.
2: En Tropicana Pereira también, pero si nos quiere seguir.
3: Estamos llegando a los 52,000.
2: Eso, necesitamos llegar a los 52,000, pues si usted también nos quiere seguir a
3: nosotros.
2: En el
3: personal.
2: Nosotros no nos vamos a enojar. No, nosotros no nos vamos a enojar, y además estamos ahí. Así que si usted de pronto 5, que estén por ahí. Y dice, yo voy a seguir
3: desparchado,
2: a este muchacho.
3: Voy
2: a seguir
3: a
2: este muchacho, a ver qué es lo que tiene. Ahí, me sigue. Y se va para Tropicana Pereira, también sigue.
3: Ahí está.
2: Y le da me gusta a los videos de ayer también.
3: ¿Usted es de los que tiene la emisora ahí en su biografía?
2: Claro.
3: ¿Sí?
2: Sí.
3: Entonces, mientras nos sigue a nosotros, Santi Marín M con Y de Yuca y C Marulanda guión bajo, pues ahí mismo aparece Tropicana Pereira.
2: Ahí mismo aparece.
3: Ahí mismo
2: sí,
3: aparece.
2: Señora.
3: Vámonos entonces con esta canción que hacen los Gigantes con la voz de Ever Vargas.
2: El de las canciones largas.
3: Me haces tanta falta. Porque yo escucho, veo y comparto.
2: Tropicana, la mamá.

0: son las 11 de la mañana, 34 minutos. 11 de la mañana, 34 minutos. Chao, Mauro, en Tropicana, la más bacana. Señor Santiago, ¿usted sabe qué pasa mañana?
1: Yo sí sé qué pasa mañana. Mañana vamos a estar estrenando nuevo mes, el mes de septiembre. Y es que comienzan los bre de Tropicana. Ay, muchachos, ustedes que explíquenme qué son los bre. Los bre son los meses terminados en bre. Septiembre, octubre, que cumplo años el 10 para que lo tengan presente. Noviembre y diciembre.
0: Que cumplo años por
1: el cumple en diciembre.
0: Sí, mi reinita cumple el 12 de diciembre.
1: Vea usted, yo sé que estamos pasando por algo completamente atípico, yo sé, pero la vida debe de seguir y precisamente tenemos que celebrar que tenemos vida, que tenemos salud, que tenemos a la familia, que tenemos a los amigos. De pronto pérdidas materiales, tienen toda la razón. De pronto, yo sé que hay familias que lamentablemente por lo que pasó el pasado 10 de agosto perdieron a una mascota, el perro, el gato, un pajarito, de pronto perdieron un familiar. Yo sé que es duro, yo sé que es complicado, yo sé cuánto les debe de estar doliendo a los que tuvieron este tipo de pérdidas, pero nosotros queremos hacer parte de este momento y tratar de mejorarle a usted el día a día, aunque sea un poquito, así sea solamente sacarle una sonrisa, dos sonrisitas en el día, ya con eso nosotros quedamos muy contentos.
0: Así es, mi Santi, por eso mañana vamos a estar bien felices recibiendo los bre de Tropicana, que son los meses más felices del año, de la mano de la más bacana, súper bacanísima, además de esas labores que estamos haciendo, porque no sé si tú has visto en redes sociales, que para los que no lo han visto, síganos en Tropicana Pereira, Instagram, Facebook, TikTok.
1: Gracias a los que me siguieron, ya llegué.
0: Ah, bueno, a mí me siguió una persona, vamos subiendo.
1: No, lindo.
0: Estamos haciendo la campaña de las tejas.
1: De las tejas, sí.
0: Sí, señor, de las tejas.
1: ¿Pero el que se le corrió la teja y se volvió loco?
0: No.
1: No, entonces, ¿cómo es la teja? ¡Ay!
0: ¡Madre! De las tejas para ayudar a las familias, claro, que de pronto tuvieron afectaciones en sus techos. Entonces, les vamos a donar una o dos tejitas, las que necesiten. Lo que tienen que hacer es guardar el número de Última Hora Pereira que sale en ese video, ¿sí?, y mandar video de su sector, de su casa, mostrando: vean, muchachos, esta es mi casa, tengo estas dos tejas rotas, con el terremoto se me cayeron.
1: Pero ojo, son yo sé que hay muchas viviendas que sufrieron desastre, no solamente en el, de afectaciones, no solamente en el techo, sino que se les cayó un muro. La idea es que si a usted su vivienda queda completamente habitable, mejorándole las dos tejitas, las tres tejitas, las 10 tejitas,
0: ahí le ayudamos.
1: Ahí le ayudamos para que usted pueda volver a su hogar. Ah, ves que resulta que no fue solamente el techo, sino también los muros. Bueno, ahí vamos también mirando a ver cómo le podemos ayudar. Pero a esas personas que solamente hace falta arreglarles el techo, una teja, dos tejas, tres tejas, cuatro tejas, cinco tejas, 10 tejas, y ya queda completamente habilitada. Hombre, esa pues, es la idea.
0: Exacto. Además, si usted de pronto quiere
1: o quiere donar tejas también.
0: No, o quiere donar dinero, pues también nos escribe aquí al WhatsApp de Tropicana y le mandamos toda la información.
1: De una.
0: Ahí está. Aquí llega Fonseca y Juanes. Antes de que el tiempo se acabe, usted nos va a seguir, va a escuchar Tropicana y va a disfrutar de los bre.

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3: 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En Tropicana son las
1: 11:52 en Tropicana.
4: 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En Tropicana son las
1: 11:53 en Tropicana.
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4: 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En Tropicana son las
1: 11:53 en Tropicana.
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1: 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En Tropicana son las 11:54 a.m.
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1: En Tropicana La Mabacana son las 12 del mediodía con 15 minutos. 12, 15 minutos. Muchas gracias, mi señora Camila Morgana. Muy formal tú.
2: ¿Yo qué fue lo que puse ahí? Espérense. No sé. Ah, ya. No, yo quiero escuchar esta canción. Espérense.
1: Esa sí.
2: Esta canción, ¿cómo es de buena?
1: María, y estoy mochándome la que sí esto, que sí aquello. No.
2: ¿Qué hora es
1: que,
2: señor?
1: Son las 12 del mediodía con 16 minutos. Cambia el reloj a esta hora en Tropicana, la más bacana. Los que se disponen a almorzar, buen provecho. Que me les alimente harto de ese arrocito en gallo. Miro para allá, carnita, espagueti, fideo. Uy, qué rico.
2: Uy, hoy es lunes de qué. Ay, no sé, yo.
1: Arroz con huevo.
2: Ay, sí, mi mamá si está escuchando, pues no haga arroz con huevo.
1: Haga arroz con huevo y me manda para
2: trabajar, cansa mucho.
1: Oiga, no le conozco la mano a doña señora.
2: Doña señora, mañana.

0: Oiga, señor, por acá dicen que no saludó, que usted es un ingrato. Que
1: ¿a
0: usted
1: quién no salude? Sí, no. ¿Quién está diciendo esas groserías?
0: Vea, la tía Luceli dice, mi corazón de melón, que lo encantó verlo ayer, que mi precioso.
1: Tiene
0: que
1: unos usted, ojos tan lindos, la tía Luceli.
0: Usted es el espinazo de su sancocho. Bueno, una tiene, cosa dijo
1: la
0: ella.
1: La tía Luceli tiene unos ojos tan espectaculares.
0: ¿Verdad?
1: Verde es una cosa divina.
0: Hermosa ella.
1: Es Marimani, me mató.
0: No, eso es una mujer
1: me
0: hermosa.
1: Mató. Oiga, tía Luceli, un besito, mi amor. Y también para Paulita, que estaban ayer allá prendiendo la velita. Eso casi me prenden también a pico. No, me prendieron a pico y ahora sí.
0: La vela, per. Ay, ¿sabe qué?
1: ¿Qué?
0: Ya vienen los breves
1: no,
0: Tropicana.
1: No, mañana llegan los breves Tropicana, hijo de madre. Vamos a pasar, espero bueno. Así que mañana los breves de Tropicana, la más bacana.

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0: 12:54 en Tropicana.
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5: 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En Tropicana son las
0: 12 del mediodía 54 minutos.
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0: 12 del mediodía 54 minutos.
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3: 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En Tropicana son las
0: 12:55 en Tropicana.
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8: Faltan 11

tarde con 8 minutos en Tropicana, la más bacana. Oiga, y seguimos con este clima que medio nublado, medio sol, definitivamente. Pero aquí lo que no es medio son esas ganas de escuchar Tropicana, la más bacana. Además, porque ya mañana llegan los bre de Tropicana.

Bueno, yo les voy adelantando que para mañana Santiago y yo les tenemos una dinámica espectacular. Además de eso, volvemos a los lives de TikTok porque llegan los bre, llegamos nuevos nosotros. Así que definitivamente mañana va a ser un día espectacular.

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1: 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En Tropicana son las
2: 1:49 en Tropicana.
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2: 1:50 en Tropicana.
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3: 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En Tropicana son las
2: 1:50.
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5: Faltan 10 horas para

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0: Claro, con mucho gusto. Son las 2 de la tarde con 9 minutos, 2:09 en Tropicana.
1: Gracias, muchas gracias, señor locutor.
0: ¿Cómo están? ¿Qué me cuentan? Bienvenidos a un bloque de música en tu estación de radio favorita. Se llama Tropicana, está en el dial 100.7 y es la más bacana. Una tarde maravillosa, un clima espectacular en la ciudad de Pereira, en Dos Quebradas, en la Virginia, en Santa Rosa, en el norte del Valle. Qué bueno, me encantan estos climas así calientico, chévere, delicioso. Hay que cubrirse, ¿no? Protéjase, por favor, mucho sol, mucho calor, pero hay que protegernos la pielcita, ¿no? El cuerito, el cuerito de uno muy flojito. Entonces, recomendación, cuídese con cremitas, con protector, con bloqueador, lo que sea, pero cuídense, por favor. 2:10, bienvenidos a este bloque de música. Quiero que me hablen mucho a través del WhatsApp de Tropicana. Gana 316-213-1007. Ahí se van activando con nosotros. Adrianita, un abrazo para vos, cuídate mucho. Dice por acá Reiner. ¿Qué pasó, Reiner? Cuéntemelo todo, hermano.
2: Hola, muy buenas tardes. Para solicitar una canción.
0: Sí, señor.
2: Ironía. De Luis Silva.
0: Hágale.
2: Muchas gracias. Yo escucho Tropicana, la más bacana.
0: Hágale,
2: desde
0: pues.
2: Toro Valle.
0: Desde Toro Valle, un abrazo a la gente en el norte del Valle, en Toro, qué bueno. Dice, yo siempre escucho Tropicana, la más bacana. Dice Alberto Gil, conectado con Tropicana 100.7. Vanessa, ¿cómo estás? ¿Qué me cuentas? Bien, por acá levantando la mano. Alejandro también escuchando, Alejandro Olaya, escuchando Tropicana 100.7. Qué poco de gente, qué maravilla. Luchito, ¿qué ha pasado? Lucho Marín, conectado con Tropicana 100.7. Mauro por acá dijo, aquí estamos camellando, vea, están volteando, qué bueno. Un abrazo para todos ellos. Juan Carlos por acá, conectado con Tropicana. Camila también dice, yo siempre escucho Tropicana, la más bacana. Eso se anda alborotando todo de una. Octavito en el puesto de fruta. De tiempo no veía Octavio, hombre, ayer no vimos allá. Qué bueno volver a ver a Octavio, carajo. Por acá, Dianita Silva también en Balboa, Risaralda. María del Carmen también, como siempre, desde Pereira, saludándonos. María del Carmen, Pico Grande para vos. Bueno, y se van reportando con nosotros. Angie también escuchando Tropicana. Angie, dice por acá Marcela, escuchando Tropicana 100.7, voy a conquistar tu amor, ¿es una salsa? Pues sí, creo que es una salsa, sí, claro, la de Johnny Rivera, ¿cierto? Venga, la sonamos acá, a ver, de una vez, voy a conquistar tu amor, porque la salsa suena en Tropicana 100.7. La salsa suena y se escucha mejor en Tropicana, la más bacana. Esta buena canción de Johnny Rivera se llama Voy a conquistar tu amor, voy a hacerte mía. 2:12, yo siempre escucho Tropicana porque quiero, puedo, me da la gana, no me las pico y...

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1: 2:51 en Tropicana.
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1: Con mucho gusto, en Tropicana son las 2:51.
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0: 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En Tropicana son las
1: 2:52 en Tropicana.
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0: ya, 3:08. ¿Cómo están? ¿Qué me cuentan? Una hora más de música en medio de un aguacero que atravesó por ahí. Mira, se me hubiera liado por otro lado. No, estoy quietoso. A ver, 3, 2, 1. Ah, y me veis que por la carretera vieja, pero la carretera vieja está que igual que la carretera pavimentada, hágame el favor. 3:09. En esta tarde maravillosa, en este lunes, terminando el mes de agosto, por acá que me dicen la Breiner, ¿qué pasó, hermano? Cuéntame.
1: Ana, ¿qué pasó pues con la cancioncita, pues?
0: Ahí le va, mi hermano. Déjeme cuadrar por acá y la sonamos, no hay ningún problema. Jacqueline, abrazo para vos, cuídate mucho. Andreita García, ¿cómo anda movida? Cuéntemelo todo, no me bueno, oculte nada.
2: Andreita García, reporta con sinfonía, cae cuando mi novia la cámara se me está saliendo con él. No es mi culpa y pues estamos trabajando porque perdimos tiempo en el negocio.
0: Ah, bueno, déjeme por acá, ya revisamos. No hay ningún problema. Catherine Vanessa, abrazo para vos, ¿cómo vas? ¿Qué me cuenta? ¿Qué pasó? Marianelsi, ¿qué me cuenta? Vea por acá también Dianita Muñoz, escuchando Tropicana 100.7. Alejandra Suárez por acá, yo siempre escucho Tropicana. ¿Quién más me habló por acá? Vanessa, dice yo, escuchando Tropicana, qué bueno. Cari dice, escuchando Tropicana, por favor, el precio de tu error de Luis Alberto Posada, ya se lo vamos a sonar de una, no hay ningún problema. Fernando por acá, Fernando Ortiz, dice, yo siempre escucho Tropicana, la más bacana, quiero escuchar, no es casualidad. Ah, dice la salsa de Willy González, déjeme ver, por acá la buscamos. ¿Quién más dice por acá? John Suárez dice, yo siempre escucho Tropicana, la más bacana. Ah, bueno, ya, tranquilo, ya lo mando, no hay ningún problema. Por acá le van preguntando, uno y uno tiene que ir ahí entendiendo la carrera. Martica, ¿cómo vas? ¿Qué me cuentas? Conectada con Tropicana, Martica. Bueno, dice por acá Amparito, escuchando Tropicana. Rafael en Corocito, ahí está Rafael, dice, las carpas que están en Corocito, destruidas. Ay, no jodas, ¿qué pasó con el aguacero? Ay, padre amado, sí, es que está lloviendo. Bueno, yo no sé si ya escampó. Sigue como una brisita ahí. ¿Qué moja? Que afecta.
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0: Son las 3:11. El caballo de la música popular, el señor Luis Alberto Posada. Canción sota esta, el precio de tu error. Aquí estamos a través de Tropicana 100.7 en esta tarde maravillosa, en este lunes. Mañana estaremos desde las 4:00 a.m. acompañándolos en la finca de Tropicana desde las 4:00 a.m.

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0: está el señor Dani Cardona cerrando esta hora de música. ¿Para qué me llamas? Soy César Augusto Gutiérrez, el Tatis. Soy tu DJ Tropicana. Al momento por acá viene el DJ Santi a acompañarlos. Un abrazo, cuídense mucho. Chao, pescado. Nos vemos mañana a las 4. Ayer, 4 de la mañana.
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0: 3 de la tarde, 48 minutos en Tropicana.
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0: 3 de la tarde, 49 minutos en Tropicana.
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0: 3 de la tarde, 49 minutos en Tropicana.
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2: 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En Tropicana son las
0: 3 de la tarde, 50 minutos en Tropicana.
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0: 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En Tropicana son las 3 de la tarde, 50 minutos.
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1: Ese soy yo, Santi Marín. Buenas. ¿Cómo me les va? ¿Cómo me les va atardeciendo, escuchando y disfrutando con Tropicana? ¿Cómo están? ¿Ustedes qué tal? Después de ya mediodía, ya almorzaron, ya tomaron lo que se llama el alguito para que no me le vaya a dar fatiguita. Después de ese tremendo aguacero, qué aguacero tan fuerte. Ave María, qué aguacero tan fuerte el que cayó aquí en la ciudad de Pereira. Pero no importa, como lapicero viejo, no copio. ¿Cómo me les va? Qué rico llegar a acompañarlos ya en esta tarde, en donde más adelante estaremos buscando lo que será la noche en cómo atardeció Pereira con Tropicana, la más bacana. Y además supremamente feliz, muy contento, porque es que a partir de mañana llegan los bares de Tropicana, la más bacana. Y estará sonando algo como esto a partir de mañana.
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1: ¡Ey, Ave María! Bendito sea el Señor, los bares de Tropicana, la más bacana. Esto, mejor dicho, esto ya se está acabando, esto ya no hay nada que hacer. La vamos a pasar bien bueno, la vamos a pasar lo más de delicioso. Yo espero que ustedes se conecten mañana y todo lo que resta de este año con los bares de Tropicana, la más bacana. Música parranderita, música tropical por ahí de vez en cuando en la hora. Si usted me quiere solicitar, Santi, yo me quiero escuchar esta canción que suena lo más de rico en diciembre, yo la coloco. Santi, yo me quiero escuchar esta cancioncita que a mí me sabe como a natilla, como buñuelo, yo la coloco de una a través de nuestro WhatsApp 316-213-1007. 316-213-1007.
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1: Así es Tropicana, la más bacana. 4 de la tarde con 32 minutos. 4:32 minutos.

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Ya tenemos las 4:43 PM. Y este éxito que pegó duro sigue pegando duro. Y Ave María, suena todo volumen en Tropicana, la más bacana.

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1: 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En Tropicana son las...
2: En Tropicana ya tenemos las 4 de la tarde con 48 minutos.
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2: 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Ya tenemos las 4 de la tarde con 49 minutos.
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2: 4 de la tarde con 50 minutos en Tropicana.
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1: 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En Tropicana son las...
2: Ahora en Tropicana son las 4 de la tarde con 51 minutos.
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1: 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En Tropicana, la más bacana, son las 4 de la tarde con 52 minutos. 4.52 y ahorita las 5 de la tarde en punto. ¿Cómo atardeció Pereira?
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0: eso, sirvámonos una chevechita porque es que mañana llegan los bares de Toropicana, la más bacana. Como si estuviéramos en diciembre con la mejor energía, con la mejor actitud. Y Ave María, esto prácticamente ya, muchachos, esto ya se va a acabar, esto ya, porque mañana iniciamos con los Brede Tropicana.
1: ¡Llegaron los Brede Tropicana!
0: Sí, señores, los Brede Tropicana, la más bacana, dígame esto. ¡Cuidado con el palo! ¡Cuidado! Ave María, solamente esta es la pólvora oficial que va a poder sonar, pues porque tenemos que cuidarnos absolutamente entre todos. Listo, para que lo tenga supremamente claro. Venga, y pasando ya de una vez, porque estamos en Como Atardeció Pereira de Tropicana, la más bacana.

0: Pereira de Tropicana, la más bacana, esa guachafita para más tarde. Venga María, hágame el favor. Recuerden que tenemos nuevo pico y placa en la ciudad de Pereira, que aparte es temporal. Las motocicletas no tienen pico y placa, solamente los carros, no importa si es eléctrico, no importa si es híbrido, no importa si es a gasolina, no importa si usted le echa carbón, no, y pues si uno ve unos carros por ahí botando un poco de humo para que funcionaran con carbón, no, yo no sé con qué funcionan esos carros, pero el pico y placa, por ejemplo, hoy lunes es para los vehículos pares, o sea, 2, 0, 4, 8 y 6. Para mañana martes son los impares. ¿Y desde qué horas va? Desde las 8 de la mañana hasta las 6 de la tarde, jornada continua. Listo, hoy lunes es para los pares. Mañana martes para los impares. Después el miércoles otra vez los pares. Luego el jueves los impares. El viernes vuelven los pares y el pico y placa se extiende hasta el sábado, que serían de nuevo los impares. Listo, así que el pico y placa, por lo menos el día de hoy, termina a las 6 de la tarde. En 49 minuticos mal contados. Y usted no vaya a dar papaya, porque ¿cómo les parece que nuestros amigos de tránsito? Ellos están haciendo su labor, están muy pendientes, están aquí, están acá. Ahorita, al mediodía, aquí al frente de las instalaciones de Tropicana de Caracol Radio, se llevaron, Ave María, dos llenas de motos. Bendito sea el Señor. Ah, entonces, para que lo tenga supremamente presente, muchacho.
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y a gozar con Tropicana, la más bacana, ya en esta recta final de este 2026, en donde nos golpeó duro en este mes de agosto, sí, pero nos vamos a levantar, nos vamos a parar, porque no tenía que temblar en Pereira. Más sin embargo, todos junticos de la mano y escuchando Tropicana, la más bacana, 512.

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1: Ya tenemos las 5 de la tarde con 23 minutos, 5:23 minutos en cómo atardeció Pereira de Tropicana, la más bacana. Ya vengo a contarle a cómo está el dólar, a cómo está el euro. Y además mañana hay una sorpresita aquí en Tropicana. Ya les cuento.

0: también me vendieron una cantina aquí que escuche y disfrute con Tropicana, la más bacana. 5 de la tarde ya con 27 minutos, 5:27 minutos. Venga, prepárese y le cuento cómo está el dólar el día de hoy. Aunque tuvo una pequeña caída, está a 3,151 pesos el dólar el día de hoy. Hoy, 31 de agosto, así está el dólar hoy en Colombia, a 3,151 pesos. El euro sí está un poquitico más cariñosito, está a 3,666 pesos. Un euro al día de hoy, 31 de agosto, a 3,666 pesos. Oiga, si usted de pronto me quiere colaborar, amigo mío, usted que a esta hora está conduciendo por ahí en las calles de Pereira, de pronto en Dos Quebradas, me quiere contar cómo está la movilidad, me quiere mandar notica de voz, ¿usted me ayudaría con eso? De pronto, Santi, mira, te cuento que hay tal y tal cosa. ¿Cómo le parece que hay esto por aquí? ¿Cómo le parece, hermano, que tal y tal cosa? ¿De pronto tiene alguna queja, algún reclamo? Bueno, usted me cuenta. 316-213-1007. 316-213-1007. Y si usted no tiene ninguna queja, ningún reclamo, está en la casa, ¿será que usted me puede mandar? ¿Será que usted me puede mandar el arbolito de Navidad? ¿Será que usted me puede mandar ese sticker, ese emoticón de arbolito de Navidad? ¿Será que lo tiene por ahí? ¿De pronto? O si no, mándeme cualquier sticker, cualquier emoticón, yo lo saludo. Pero si me encuentra el de Navidad, hágale de una. Si no lo encuentra, entonces mándeme notica de voz, me manda cualquier sticker, cualquier emoticón. Y yo lo voy, la voy saludando de una vez. Para ver por acá mi Glorita. Aquí, Glorita, ¿usted cómo está, mi corazón? Buenas, buenas.
1: Hola, hola, hola, hola.
0: ¿Cómo atardeció, mi corazón hermosa?
1: Marísimo, bueno.
0: ¿Qué más?
1: ¿Qué más? Buenas tardes.
0: ¿Cómo, mi corazón? ¿Sí? ¿Cómo nos terminó de ir ayer?
1: Y sintonizada con Tropicana, la más
0: bacana. La más bacana, tan bella.
1: Yo escucho Tropicana porque quiero, puedo.
0: Y el bafle es suyo.
1: Es mío.
0: Tan hermosa, una carajo. A ver, por acá, más noticas de vos. 316-213-1007. Buenas.
2: Buenas tardes.
0: ¿Qué más, hermano?
2: Desde aquí, desde Apía Risaralda, un abrazo para ustedes.
0: Gracias,
2: acá en Pereira.
0: Un abrazo gigante, mijo.
2: Si alguien, por favor, nos puede ayudar con plásticos.
0: ¿Con plásticos?
2: Necesitamos plásticos para tapar la pieza de los niños.
0: Venga, se necesitan plásticos en Apía Risaralda para tapar la pieza de unos niños. A ver, ¿qué fue lo que me dijo por acá?
1: Hola, hola, hola, hola.
0: Sí.
1: Santi Buenón.
0: Ah, sí, es que Santi, bendito sea el Señor, respéteme. Un besito y un abrazo, mi corazón. Me encantó haberte visto ayer en la velatona allá en el sector de Los Álamos. Gracias, mi vida. Saludito por acá para Omaira Henao, que está desde Santuario. Lina Paola Vega dice, saluditos y manda el arbolito de Navidad. ¡Qué belleza! Por acá me dice Maritza Farfán. Santi, yo escucho Tropicana, la más bacana. Adriana Holguín también dice, buen día, ya huele a Navidad. Sí, ya huele, ya huele, ya huele muy rico a Navidad. Me huele a natilla, me huele a buñuelos, me huele a chicharroncito, me huele a reunión, pasándola bien, pasándola sabrosa y escuchando.
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0: Escuchando también como atardeció de Tropicana, la más bacana. Así que si usted me quiere mandar notica de voz, ¿cómo está la movilidad? Me quiere mandar notica de voz porque tiene alguna queja, reclamo, solicitud. También, o si me quiere mandar el arbolito de Navidad, también. ¿Me quiere mandar un corazoncito? Mándeme un corazoncito. ¿Me quiere mandar un pico? Mándeme un pico también. Yo lo acepto. 5:30 en Como Atardeció Pereira.

usted a esta canción me regala 5 pesitos más de volumen. Y es que, oiga, eso como suena de rico. Son los 8 de Colombia y yo la quiero más, la quiero más, la quiero más, mi amor. 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

0: canción es como de ese amor que usted anhela, pero que no puede tener. Bueno, algo más o menos les pasa aquí a los 8 de Colombia en Tropicana La Más Bacana. Son las 5 de la tarde con 42 minutos. 5:42. A ver por acá, buenas. ¿Cómo me le va?
1: Sí, buenas tardes, Santi.
0: ¿Qué más, mijo? ¿Cómo
1: desde
0: va, papi?
1: Por acá de los Llores.
0: Ave María.
1: Dios los bendiga.
0: Un abrazo, parcero.
1: Yo escucho Tropicana La Más Bacana.
0: Nauraz, esa es la energía que a mí me gusta, esa es la energía que a mí me encanta, que ustedes estén motivados, que estén contentos. El parcero está desde New York. Un abrazo para toda la gente que nos escucha a través de la aplicación de Tropicana. La pueden descargar en Play Store o en App Store. Es completamente gratis y además para que siempre estén ahí, mejor dicho, pendientes y sintonizados con la mejor.
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0: ¡Ah, María! Tropicana, la más bacana ya. Prácticamente recibiendo lo que van a ser los últimos meses del año, los bre de Tropicana, los bre de Tropicana. A ver quién me mandaba por ahí notica de voz. ¿Será que me llega alguna notica de voz con esa energía, mejor dicho, al 100.7%? ¿Será que me llega una notica de voz que me diga, Santi, yo escucho Tropicana, la más bacana? Ya, mande pues esa notica de voz, la voy a estar esperando. Saludito por acá para Fernando Lugo, papi, la buena, para Maritza Farfán, también manda ahí corazoncitos, tan lindos esos corazoncitos, mi amor, muchas gracias. Luz Elena Jaramillo dice, buenas, ¿cómo están? Un saludito desde Santa Rosa. Uy, qué rico ir a Santa Rosa de Cabal para comer unos choricitos bien ricos. Fabio González, el pañuelo, dice, reportando en sintonía desde distribuidora de carnes La Sultana en Dos Quebradas. Tropicana, la más bacana. Gracias, mi muchacho.
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0: Carlos Osorio también dice, brindemos por la amistad, que hijo de madre, brindemos, papi. Hágale, sino que nos tomemos acá una chevechita. Oiga, y me quedan debiendo entonces la notica de voz. Me mandan pues notica de voz que los quiero escuchar así, mejor dicho, con el ánimo arriba. Porque vamos a terminar este año como debe de ser, con pie derecho, escuchando y disfrutando con la mejor.
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0: Hágale, pues no le dé pereza, ¿por qué? Nada de esas cosas. Mientras tanto, vamos terminando Hora Musical con un muy buen vallenato de los más grandes de los gigantes. Y se llama Aventura. Yo y usted también le subo otro poquito. ¿Qué le cuesta otro poquitico más de volumen a Tropicana?

0: 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Ahora son las 5 de la tarde con 55 minutos.
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7: 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En Tropicana son las
0: 5 de la tarde con 56 minutos en Cómo Atardeció Pereira de Tropicana.
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0: Tropicana es la más bacana y presenta la hora 5 de la tarde con 57 minutos, 5:57.
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Ya mañana iniciamos los breves de Tropicana, la más bacana. Y son las 6:01. 6:01. Mañana los breves de Tropicana, la más bacana. Estamos en Como Atardeció Pereira.

No sé ustedes qué opinan, pero esta canción, esta salsa, es una salsita, sí señor, para hacer el I love you. ¿Por qué no? Esta es una salsita para hacer el I love you. 6 de la tarde ya con 14 minutos en Tropicana, la más bacana. ¿En cómo atardeció Pereira? Si usted ya salió del trabajo, ya hizo todo lo que tenía que hacer, hizo firmar los documentos, bueno, me parece muy bien. Terminó todo lo del día, excelente. Y si dejó algo pendiente para mañana, pues ojalá que en la mañana trate de sacarlo y de evacuarlo lo más rápido posible para que no me le vaya a coger ahí la tarde. Le recuerdo a usted que de pronto ya se quiere reactivar, usted que ya, bueno, ya vamos a empezar a salir, ya no tengo tanto miedo, voy a ir a un centro comercial a tomarme, no sé, una gaseosita, a chuparme un heladito o un conito, y necesita hacer diligencias de banco. Acá, por ejemplo, aquí nomás en el Arboleda están los bancos completamente abiertos, los cajeros de todos los bancos, el Éxito está funcionando y prácticamente todo el centro comercial está funcionando. Por ahí creo que uno de los, creo que el gimnasio también está funcionando, creo. No me crea, pero creo que el gimnasio también está funcionando. Algunos almacenes de ropa abajo ya en el sector de Belmonte, Unicentro también ya está funcionando. Todos los bancos están abiertos. En el centro, lo que es el centro comercial Victoria, también está funcionando. También está funcionando para que lo tenga usted presente si de pronto tiene que salir a comprar algo.

0: un regalito de cumpleaños, tiene que le hace falta algo, bueno, qué sé yo, cualquier tipo de cantidad de cosas que usted pueda comprar, bueno, allá los centros comerciales aquí se han ido recuperando. A la gente que de pronto se le dañó el reloj, bueno, la gente que se hace ahí por la 19, ahí por el Bolívar, ahí también ellos están reactivando poco a poco. Poco a poquito ya van saliendo, si necesita cambiarle de pila al reloj, bueno, todo este tipo de cosas ya se va reactivando un poquitico, paso a pasito, porque no solamente los afectados fueron los que se les cayó la casa o los que se les cayó la oficina, la empresa, sino también el comercio. Si nos quedamos en la casa y no salimos, yo sé que porque no, usted se quedó sin trabajo, no se puede gastar esos otros pesitos, pero usted que de pronto tiene la posibilidad de salir, pues bueno, hay que ir apoyando poco a poco este comercio para que se vaya reactivando, sí o sí, porque es que entre todos vamos a salir adelante. Bueno, y si usted en este momento está pasando por el viaducto, cuénteme cómo está la movilidad, estaba por la 30 de agosto, cuénteme, por la Avenida Sur, por la Paralela, cuénteme de una vez, 316-213-1007.
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0: Sí, ¿no? El trancón por el está bravo, pan.
1: Está bravo.
0: Para coger para los quebrados. Tanto bendito. Por la Simón Bolívar como sí. Por la vía rápida de llegar a Macro.
1: Sí, señor.
0: Ellos bueno. Está de loco, Santi, de loco.
1: Parece un parqueadero.
0: Como no hay guarda aquí reguladores en el rombo de Macro, entonces el trancón se hace horrible. Ay, hay que tener mucha paciencia, Santi.
1: Paciencia, tengamos
0: hágale,
1: Santi, paciencia,
0: informa el H563.
1: El H563 es un amarillito ahí precisamente conectado, sintonizado, activado con Tropicana, la más bacana ya en esta tarde, noche ya, porque son las 6 de la tarde con 29 minutos, 6:29 comenzando esta semana, es lunes. Dándola toda usted ahí, camellando en la casa, en donde sea que usted esté, pero siempre ahí dando lo mejor de usted. A ver por acá, más oyentes a esta hora, 316-213-1007. A ver por acá, un nuevo oyente, John Jairo. Papi, ¿usted cómo está? ¿Cómo atardeció? Bienvenido.
2: Tana, buenas tardes.
1: ¿Qué más, mijo?
2: Tropicana.
1: Señor.
2: Disculpe que les diga.
1: Cuenten.
2: A todas las personas que dicen que mañana es otro día, que mañana vamos a hacer esto, no. Primero, si Dios quiere.
1: Si Dios quiere.
2: Ahí acaba de decir un locutor de Tropicana, no sé quién será.
1: ¿Quién?
2: De que en diciembre, que yo no sé qué, nunca pronuncian la palabra si Dios nos ayuda.
1: Vea, este muchacho se enojó. No, si Dios quiere, si Dios quiere, John Jairo, hombre. Claro que sí, mi hermano, si Dios quiere. Eso, mejor dicho, aquí no nos pongamos a pelear. Sí, señor, hágale un abrazo grande ahí para usted que está sintonizado con Tropicana, la más bacana. ¿Ve? ¿Usted sí ve? Un abrazo ahí para John Jairo que está sintonizado. Mi hermano, muchas gracias por estar ahí pendiente y sintonizado. Ay, disculpa, hombre, si de pronto, bueno, hay disculpa, buenas.
3: Tropicana, Tropicana.
1: ¡Llame! ¿Cómo
3: buenas
1: está,
3: tardes,
1: papá?
3: Tropicana, ¿bien o no? No.
2: Pija, no jota, está atardeciendo la tarde, está cayendo la noche.
1: Sí, está buena, después de ese aguacero.
2: El sol se está escondiendo ya.
1: Ya
2: y es
1: se va
2: hora de los venados que salen a pastear, pariente.
1: Un abrazo, parientico.
2: Esto es en la tierra casanareña, en la tierra mía.
1: Sí, señor.
2: Tropicana la voy a invitar a comer chigüiro, no jodas.
1: ¿Sí?
2: Chigüiro asado, venado, lapa, picure.
1: ¿Y eso qué sabe a pollito?
2: Toda esa pija lo voy a invitar.
1: ¿Y eso sabe
2: al
1: rico?
2: Al Casanare, para que, así que.
1: Yo no he ido por allá.
2: Aliste los maletas porque nos vamos a ir para el Casanare en estos días.
1: Nos vamos para el Casanare en estos días, hombre, Llanecito. Gracias por estar ahí pendiente y sintonizado, papi. Vea ustedes, si ve, ahí me estaban jalando las orejas. Si ve, así Dios quiere.

ustedes a mí ya no me respetan. Ustedes a mí ya no me respetan. Por acá Samara Mejía es que, ay, Santi, se ganó un Tropical Vaso. Ustedes a mí ya no me respetan. No me respetan estos muchachos. Ah, son las 6:40 PM. Mañana llegan los Benedetto Tropicana. Tropicana.

0: Pues Santi, hermano, ¿cómo vamos?
1: ¿Qué más, Dios papito? Bendiga, ¿cómo vamos?
0: Tardes. Amén. No, aquí, vea, aguantando calor, pero usted no tiene la
1: culpa. Qué rico, está bien.
0: Estoy sentado tratando de que el aire corra, pero está muy difícil acá, mano. Acá y no corre aire.
1: Mucho calorcito para él.
0: No, papi, enviándole un saludito desde por acá y escuchándolo, mijo.
1: Amén,
0: estas
1: papá.
0: Mujeres se derriten cada que lo ven a usted, mijo. Digo, mi hermana que tiene unos ojos más lindos. Yo, Santi, tiene unos ojos más lindos. Yo le dije, mamita, ponga de para que nos vayamos en diciembre. Para
1: venga para acá, por aquí lo recibo.
0: Gallina, mijo.
1: Ay, qué rico.
0: Ahí le voto pues dato.
1: Hágale, papi, de
0: dice
1: una.
0: Mi mamá que muchos saludos.
1: Un besito.
0: Que
1: diga
0: así de querido, de bonito y hermoso.
1: Ah,
0: la viejita, ¿cómo la ve?
1: No, María.
0: Santi, lo dejo. Dios lo bendiga, papi, y gracias por esa excelente programación, hermano.
1: Papi, con mucho gusto, un beso y un abrazo ahí para la familia de mi parcero Gerson Chiquita allá en el Meta, esa familia, hombre, hermosa, divina, y mando la foto. Qué bonita familia, Dios me los guarde, me los cuide y me los proteja siempre. Buenas.
2: Tropicana, buenas tardes.
1: ¿Qué más, mi muchacho, Andrés? ¿Cómo va, papi?
2: Oiga, un anuncio para el alcalde.
1: A ver.
2: Le dio 3 galones de gasolina a los taxistas y a los que trabajamos en plataformas que nos olvidaron.
1: Bueno, vamos a ver qué pasa, vamos a ver qué nos dice más adelante nuestro alcalde, vamos a ver qué nos va diciendo por ahí. Buenas.
3: Muy buena tarde, Tropicana, la más bacana, super bacana.
1: ¿Qué? Cuente pues.
3: Marín, ¿qué tal? ¿Cómo estás? Un abracito ahí, cordial saludo.
1: Un abrazo,
3: a la
1: papá.
3: Familia Tropicana, en esta tarde ya fresquita.
1: Sí,
3: porque
1: está rica.
3: Gracias a Dios porque nos mandó agüita. Estamos refrescando un poquitico ahí este ambiente porque estaba muy bochornoso.
1: Uy, sí,
3: y Santi Marín no sí, manda la cerveza.
1: Ya
3: y
1: lo
3: el
1: mando.
3: Muñeco del Mundo Nuevo.
1: No se ha reputado.
3: No cuenta chiste. No. ¿Qué pasará, pues?
1: Yo no sé.
3: Vamos a escucharnos a esta hora, vamos a escucharnos sin tantita pena.
1: Sí, uy, qué bueno.
3: Alejandro Fernández. Ay, Chávez, de la Sonora Dinamita. Estamos escuchando. ¿Cómo atardeció Pereira por
1: de Tropicana? Un abrazo.
3: Trancón subiendo de Mercaza por la variante La Romelia al Pollo.
1: Listo.
3: Hacia La Romelia.
1: Listo, mi Javi.
3: Tengamos paciencia, hermano.
1: Tengamos paciencia, sí, señor. Arte,
3: bueno,
1: paciencia.
3: Estamos escuchando.
1: ¿Cómo atardeció Pereira por Tropicana?
3: Más bacana.
1: Un abrazo, mi parcero Javi. Saludito por acá para Gabriel. Dice, hola, Santi. ¿Qué más, mijo? ¿Cómo va? Mira, no, ¿cómo atardeció? ¿Cómo va este día?
4: Santi.
1: Papi.
4: Buenas noches. Un saludo del Poder Amarillo.
1: El Poder
4: Tropicana,
1: Amarillo.
4: Más bacana.
1: Eso, papito. Un abrazo para todo el Poder Amarillo.
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1: Yo solamente les digo algo, valórenme, porque en cualquier momento me les voy pa'l meta allá, pon de mi parcero, pon de Gerson. Valórenme porque me les voy.

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1: Ahora tenemos las 6:58 en Tropicana.
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